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5: Hola, ¿qué tal? ¿Cómo están? Bienvenidos. Hoy estamos en el Panorama Informativo de la Radio, arrancando una nueva jornada informativa con noticias del ámbito nacional, internacional, deportes, economía, campo. Nuevo resumen informativo que arranca con los títulos de la jornada.
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5: El gobierno profundiza el traspaso de la gestión de rutas a las provincias mientras archiva la ley lobby. En tanto, hackearon la web del Senado de Mendoza y publicaron una imagen de Chiqui Tapia con un llamativo mensaje contra la Argentina. Javier Milei acusó a Brasil de financiar una campaña anti-argentina y escaló la tensión con Lula da Silva. Kicillof cargó contra Javier Milei por sus dichos sobre Lula da Silva. Hace pasar vergüenza al país, manifestó el mandatario de la provincia de Buenos Aires. Temporal de nieve en Neuquén, alertaron por el estado de las rutas y los pasos fronterizos. La ley de inocencia fiscal 2 es inconstitucional porque limita de manera arbitraria la obligación del Estado de recaudar y controlar el lavado de activos, manifestaron desde la oposición. En tanto, The Guardian analizó la gira regional de Javier Milei. Quiere liderar a la derecha, pero no genera entusiasmo. El ex embajador Jorge Argüello advirtió que el conflicto con Brasil es la mayor imprudencia diplomática del gobierno desde el año 1983. Estos y otros temas del panorama informativo de la radio.
6: En el campo, estos son los títulos. Mientras la ley de semilla espera y Sembra Evolución crece, se prorrogó la vigencia del sistema Bolsa Tech. Caputo en la rural, estamos incentivando a todos los sectores que son generadores de dólares. La situación es catastrófica, el drama de un pequeño productor vitivinícola en Mendoza. La carne bovina hace récord en el aporte de dólares y suma un nuevo mercado estratégico, Indonesia.
7: Hola, muy buenas. Comenzamos con los títulos deportivos de la jornada. Arrancó la Liga Profesional del Fútbol Argentino con la primera fecha. El debut de River de local con Barraca Central y de Boca de visitante ante Deportivo Riestra. Conmebol confirmó a los árbitros de la vuelta de los playoffs de la Copa Sudamericana. Inter Miami ganó en Montreal con un gol de Luis Suárez y el debut del brasileño Casemiro. Franco Colapinto terminó 15º en el Gran Premio de Hungría de la Fórmula 1 en una floja carrera del equipo Alpine. Lando Norris se quedó con la victoria. Derrotas argentinas en el tenis. Echeverry y Burruchaga no pudieron avanzar en Kitzbühel y Estoril. Julia Riera ganó su primer título de 2026 en el W75 de Vacaria, en Brasil. Las Panteras se quedaron sin final en la Copa Sudamericana tras la derrota frente a Brasil. Luca Vildosa se acerca a uno de los grandes equipos de Europa y sacude el mercado de pases del básquetbol internacional.
6: En noticias de la economía, estos son los títulos de la jornada. Se acentúa el desacople, sigue la fortaleza en el frente financiero, pero crece la debilidad en la economía real. Nuevos aranceles de Estados Unidos, Argentina quedó atrapada en el fuego cruzado entre Donald Trump y China. Goldman Sachs recortó la proyección de crecimiento de Argentina y puso en la mira las elecciones. La morosidad de familias en préstamos personales rozó el 16% en mayo y marcó su aumento más alto en 6 meses. En noticias internacionales, estos son los principales títulos de la jornada. Guerra en Medio Oriente, Qatar anunció la reanudación de todas las actividades de navegación marítima a partir de este domingo. Flavio Bolsonaro fue proclamado por el Partido Liberal como el candidato a presidente de Brasil. Última hora de los incendios en España y la emergencia nacional en directo. El gobierno amplía la emergencia nacional a la provincia de Toledo. El régimen de Irán condenó a muerte a otro preso político. Opositores exiliados piden la intervención de la ONU.
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0: Doña Gloria, venga, bien, un chancecito por el
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2: El presidente Javier Milei encabezó el domingo la inauguración oficial de la exposición rural de Palermo con un discurso de casi 40 minutos en el cual ratificó el rumbo económico de su gestión, prometió continuar con la reducción de las retenciones al campo, defendió las desregulaciones implementadas desde el inicio de su mandato y volvió a cuestionar las políticas agropecuarias de los gobiernos anteriores. Milei aseguró que las retenciones son una aberración que nunca debió haber existido y afirmó que su eliminación sigue siendo una prioridad para el gobierno. Sin embargo, aclaró que el proceso eso será gradual para preservar el equilibrio fiscal.
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3: El INACE y la Bolsa de Cereales de Buenos Aires informaron este jueves que acordaron la prórroga del convenio marco suscrito originalmente en el 2016, reafirmando el trabajo conjunto en el cumplimiento de objetivos de la ley 20.247 de semillas y creaciones fitogenéticas. Se trata puntualmente del sistema de muestreo y control de la identidad varietal denominado Bolsa Tech, que comenzó a aplicarse a partir de la campaña 2015-2016, cuando se profundizaron los tironeos entre productores y obtentores de biotecnología por el uso de semillas mejoradas, que no tenían su correspondiente pago de regalías.
1: Deportes.
4: El torneo clausura 2026 de la Liga Profesional del Fútbol Argentino arrancó este fin de semana con resultados sorprendentes, sobre todo lo que fue el día sábado la derrota de River en condición de local contra Barracas Central en un partido donde el conjunto Millonario no contó con la presencia de Eduardo Coudet, su director técnico, en el banco de suplentes. Estuvo suspendido tras la final con Belgrano el torneo pasado y por eso Ariel Brosi se hizo cargo del equipo en la dirección técnica. Gonzalo Morales fue el autor del único gol en la victoria de Barracas Central sobre River en el Monumental 1-0. Otro que empezó mal en el torneo fue Boca ante Deportivo Riestra en su visita por primera vez al Guillermo Lasa. El conjunto del Vasco Arruabarrena no la pasó bien en un equipo que tuvo a muchos suplentes, pensando Boca en lo que será el partido del jueves, la revancha de los playoffs de la Copa Sudamericana ante O'Higgins de Chile. Por otro lado, Independiente ganó en La Plata, comenzó con el pie derecho, el equipo de Gustavo Quinteros le ganó 2-0 a Estudiantes en condición de visitante. Además, perdió San Lorenzo en el sur ante Lanús por 1-0. El otro equipo de Avellaneda también comenzó con el pie derecho. Racing derrotó 2-1 como local a Gimnasia y Esgrima La Plata. Perdió San Paoli en su debut como técnico de Talleres, 1-0 en Rosario frente a Newell's. De esta manera culmina la primera jornada del torneo clausura de la Liga Profesional en el fútbol argentino.
1: Internacionales.
3: Los rebeldes hutíes del Yemen, respaldados por Teherán, reivindicaron este sábado un ataque con misiles contra el sur y el este de Arabia Saudita, en medio de la escalada del conflicto en Medio Oriente y mientras el presidente estadounidense Donald Trump evaluaba la posibilidad de lanzar nuevos ataques contra Irán. La Agencia de Defensa Civil Saudí emitió alertas breves a los residentes de Hisan y Yanbu. El Comando Central de Estados Unidos interrumpió este sábado su anuncio diario de bombardeos sobre la República Islámica, tras 13 noches consecutivas de ataque a objetivos militares iraníes.
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1: El gobierno prepara nuevas reuniones con gobernadores para profundizar la transferencia de rutas y la reactivación de obras con las provincias, mientras da por muerta la ley lobby que envió al Congreso durante el escándalo judicial del ex jefe de gabinete, Manuel Adorni. En la Casa Rosada asegura que el proyecto no va a avanzar y admiten críticas internas por su redacción. El Ejecutivo busca extender en los próximos meses el esquema de que aplicó en Santa Fe sobre la ruta nacional A012. La intención es que las administraciones provinciales puedan asumir el financiamiento, terminar trabajos pendientes, ocuparse del mantenimiento o avanzar con concesiones privadas sin que necesariamente se modifique la titularidad y la jurisdicción nacional de los corredores. En Balcarce 50 explican que la Jefatura de Gabinete y el Ministerio de Economía trabajan con Vialidad Nacional en convenios para las rutas incluidas en el decreto que habilitó las sesiones. Cada acuerdo deberá precisar el plazo, las obligaciones de conservación, el esquema de financiamiento y las condiciones bajo las cuales la provincia podrá cobrar peajes o contratar a un operador.
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2: Pasado el mediodía en la Expo Rural, uno de los mensajes desde la oficina de prensa de la entidad comunicó la llegada del gran plato fuerte en materia de invitados, antes de este domingo con el arribo de Javier Milei, Luis Caputo. El ministro de Economía arribó al predio ferial de Palermo por la calle Juncal y su llegada generó incluso a que el secretario de Agricultura, Ganadería y Pesca, Sergio Iraeta, deba abandonar una de las presentaciones que se estaba llevando adelante en el stand de la Secretaría. En ese momento, el Banco de Inversión y Comercio Exterior presentaba una nueva línea de créditos para la ganadería, con especial foco en la actividad genética. Iraeta, naturalmente avisado de antemano por la posibilidad del arribo del ministro, pidió disculpas y rápidamente fue a su recibimiento.
0: Deportes.
3: La Comisión de Árbitros de Conmebol confirmó las designaciones para los partidos de vuelta de los playoffs de los octavos de final de la Copa Sudamericana. Para los representantes argentinos, Tigre recibirá Nacional de Uruguay este martes a las 19 con la ventaja del 3-0 obtenida en el partido de ida. El árbitro principal será el brasileño Flavio de Souza y en el VAR acompañará Wagner Riway. El día miércoles, Lanús defenderá el 1-0 ante Cienciano en Perú y tendrá arbitraje colombiano. El juez principal será Carlos Betancur y en el VAR estará Mauricio Pérez. Mientras que el jueves, Boca visitará a O'Higgins de Chile en Rancagua tras el 1-0 de la ida con el gol de Merentiel y también tendrá jueces colombianos. El principal será un conocido de Boca, Wilmar Roldán, y en el VAR estará acompañado por David Rodríguez. Estos serán los árbitros que van a estar dirigiendo los equipos argentinos esta semana en los encuentros de vuelta de los playoffs de la Copa Sudamericana 2026.
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1: Diego Peretti cruzó a Samuel Jackson por sus dichos contra la Argentina. La polémica por las declaraciones de Jackson sobre la Argentina sumó un nuevo capítulo. El actor estadounidense compartió en su cuenta de Instagram, donde lo siguen 9 millones de personas, un mensaje que acusaba al país de ser históricamente uno de los países más racistas, sino el más racista del mundo. No me interesan los ejemplos que tengo masivo como el de Samuel Jackson, que a pesar de su popularidad, su fama, su extraordinario éxito, su talento, como no ve jugadores de raza negra en el equipo argentino y ve en los demás, porque de fútbol no debe saber absolutamente nada. Agarra el celular y dice: ay, no hay jugadores, es el país más racista, criticó Peretti.
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0: El mandatario defendió nuevamente el rumbo internacional de su gestión y sostuvo que la Argentina se convirtió en un faro de la libertad por su alineamiento con Estados Unidos e Israel, y en ese marco atribuyó las críticas que recibe su administración a este posicionamiento. Durante una entrevista radial realizada desde el predio de la Sociedad Rural, donde previamente había participado de la nueva inauguración de la muestra, Milei afirmó que salió con Estados Unidos, con Israel, y hoy Argentina es un faro de la libertad. Por eso todo el ataque que hubo, toda la campaña mediática, porque estamos siendo el faro de Occidente, porque estamos cambiando el mundo, porque estamos poniendo en jaque las políticas de estos chorros que se escudan detrás del Estado presente para robarle a la gente de bien, había manifestado el primer mandatario argentino, quien dijo además que todos los parásitos que viven del Estado están desesperados. Escaló sus cuestionamientos justamente a particularmente a Brasil, a quien acusó de financiar una campaña anti-argentina.
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2: Mientras recorre 7 hectáreas donde cultiva uvas y olivos en los árboles, en Mendoza, Agustín Fantino vive la misma realidad que atraviesan centenares de pequeños productores, quienes ya no pueden hacerle frente a una realidad. No habla desde un escritorio ni únicamente desde su rol como secretario de Juventud de la Federación Agraria Argentina. Habla desde una finca familiar donde cada decisión productiva está condicionada por la ecuación que dejó de cerrar. Si sumás que me suben los insumos y me baja la rentabilidad, la verdad es una situación catastrófica, resumió el productor, quien asegura que sostener una explotación familiar se volvió cada vez más complejo por la combinación de costos crecientes, precios deprimidos y condiciones comerciales desfavorables.
1: Deportes.
3: Inter Miami derrotó 1-0 a Montreal como visitante con un gol de Luis Suárez a los 81 minutos de juego, en un encuentro que además marcó el debut oficial de Casemiro con la camiseta del conjunto de Florida. El equipo estadounidense consiguió así su 6ta victoria consecutiva en la MLS y prolongó su gran momento, pese a no contar nuevamente con Lionel Messi, que permanece en Rosario descansando después de disputar con la selección argentina la final del Mundial 2026 frente a España. El único gol del encuentro llegó a 9 minutos del final, cuando Suárez se hizo cargo de un penal y convirtió con un remate al centro del arco para romper un partido que hasta ese momento se mantenía cerrado y sin diferencias. El delantero uruguayo volvió a asumir el protagonismo ofensivo de Inter Miami después de haber convertido un doblete en la victoria 3-2 frente a Chicago Fire durante la semana. Además, el encuentro tuvo como gran novedad el debut de Casemiro, quien fue titular apenas unos días después de que Inter Miami oficializara su contratación como agente libre tras finalizar su etapa en el Manchester United. El brasileño utilizó la camiseta número 5, compartió el mediocampo con el estadounidense Yannick Wright, el venezolano Telasco Segovia y el argentino Mateo Silvetti. Inter Miami de esta manera sigue escalando en las posiciones y sigue siendo uno de los equipos protagonistas de esta temporada 2026 de la MLS estadounidense.
1: Internacionales.
2: El Partido Liberal de Brasil, que lidera el expresidente encarcelado Jair Bolsonaro, oficializó este sábado la candidatura de su hijo mayor, el senador Flávio Bolsonaro, para las elecciones presidenciales del próximo mes de octubre. Flávio fue escogido por su padre para dar continuidad al proyecto que ya funcionó. Eres el candidato en nombre del país y de millones de brasileños. Que Dios ilumine tu camino, fue lo que dijo el presidente.
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1: La nueva defensa de Nair Galarza presentó ante la Sala Penal número 1 del Superior Tribunal de Justicia de Entre Ríos un pedido formal para revisar la condena a prisión perpetua por el homicidio de Fernando Pastorizo, ocurrido en diciembre de 2017 en Gualeguaychú. El planteo busca que el Tribunal Provincial reexamine el fallo que mantiene a Galarza privada de su libertad desde hace más de 6 años. El recurso fue presentado por el abogado Eduardo Gerard, quien asumió la representación legal de Galarza a fines del año pasado. El letrado tomó el caso luego de que en julio de 2024 la Corte Suprema de Justicia de la Nación rechazara el último recurso extraordinario presentado por la defensa anterior y dejara firme la condena. La presentación se apoya en el artículo 527 del Código Procesal Penal de la provincia de Entre Ríos, que habilita la revisión de sentencias firmes ante circunstancias excepcionales.
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2: Las exportaciones de carne bovina viven un presente soñado que se cristaliza en números de datos que son relevantes. El primero es un empuje exportador que no se detiene y lleva a que el flujo de dólares generado por los embarques de cortes refrigerados y congelados sea récord. El segundo es que tampoco se detiene la apertura de nuevos mercados, y es que lo que sucedió ahora con la posibilidad de que la carne argentina llegue a uno de los países más poblados del mundo, que es Indonesia.
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3: Franco Colapinto terminó 15º en el Gran Premio de Hungría en un pésimo fin de semana de Alpine. Su compañero Pierre Gasly hizo lo propio en el 12º lugar. Lando Norris se impuso en el Hungaroring y ganó por primera vez en la temporada de la Fórmula 1. Max Verstappen y Andrea Kimi Antonelli lo acompañaron en el podio. Alpine sufrió a lo largo de toda la carrera con un rendimiento del monoplaza considerablemente inferior al de sus competidores. Colapinto volvió a concretar una buena largada en la que escaló 2 posiciones, aunque quedó relegado al 14º lugar tras quedar en medio del tráfico. Luego de girar detrás de Bortoleto y una lenta parada en boxes, el argentino retornó a las pistas en el fondo de la grilla y transitó atrás de Lance Stroll en el puesto 16. El ritmo de los dos pilotos de la escudería francesa fue similar. Colapinto tuvo problemas para seguir de cerca a Aston Martin, que llevó un importante paquete de actualizaciones al circuito húngaro, y a Gasly le ocurrió lo mismo contra Nico Hülkenberg en la 12ª plaza. Tras las segundas detenciones, el corredor galo quedó a más de 21 segundos del Audi en el 13º puesto, mientras que el argentino se ubicó a poco más de 4 de Stroll. Finalmente, Colapinto, quien fue el único que no paró a cambiar neumáticos, terminó en el 15º lugar. Alpine cedió el 5º lugar en el campeonato de constructores con Racing Bulls, que lo superó en la tabla de posiciones. Se viene el receso de verano para que la próxima jornada se realice el fin de semana del 21 al 23 de agosto en el Gran Premio de Países Bajos en Zandvoort. En la jornada también se confirmó que Malasia llevará el nombre del Gran Premio de Bahrein por patrocinio. Volverá a albergar una carrera de la categoría a principios de octubre en reemplazo de las citas canceladas por el conflicto en Medio Oriente.
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1: Google lanzó un sistema de verificación biométrica para acceder a Gmail. Los usuarios de Gmail que olviden la clave o que pierdan el teléfono que usan habitualmente ya tienen una nueva vía para recuperar el acceso. Grabar un breve video selfie. Durante la recuperación, el sistema puede solicitar además la grabación con movimientos guiados de la cabeza. Al detectar una coincidencia, valida la identidad y permite entrar a la cuenta de Google de todos sus servicios. Para confirmar que la persona que está del otro lado es realmente la titular de la cuenta, el sistema compara este clip con una muestra registrada con anticipación. La opción tiene una condición clave: debe activarse antes de quedar fuera de perfil.
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1: El gobernador de la provincia de Buenos Aires, Axel Kicillof, salió del cruce de Javier Milei luego de la polémica generada por su participación en un acto de campaña en Brasil donde volvió a insultar al presidente Luis Ignacio Lula da Silva y respaldó la candidatura de Flavio Bolsonaro para el mandatario provincial. El jefe de Estado argentino hace pasar vergüenza al país y pone en riesgo la relación con su principal socio comercial. Ayer lo veíamos con vergüenza ajena al presidente Milei ofender e insultar al gobierno de Brasil, a su presidente y a su pueblo. Desde la provincia de Buenos Aires decimos que en Argentina tenemos respeto por nuestros pueblos vecinos y hermanos, sostuvo Kicillof.
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2: Un desacople, así definen desde la City los datos de esta semana, que indican que la economía real no logra recuperarse con un consumo estancado, salarios que siguen perdiendo poder adquisitivo y un sector industrial que aún muestra cifras negativas. Del otro lado, impulsada por el frente externo, la balanza comercial volvió a ser superavitaria en junio y Neuquén, de la mano de Vaca Muerta, salió a colocar la deuda internacional. En ese sentido, un informe muy comentado en la City describió sintéticamente la tercera semana de julio, la economía argentina sigue mostrando fortaleza en el frente financiero, pero mayor debilidad en la economía real.
0: Deportes.
3: Derrotas para los argentinos en el ranking ATP en lo que respecta a dos certámenes que se disputaron este fin de semana. Tomás Echeverry y Román Burruchaga quedaron eliminados en Kitzbühel y Estoril, respectivamente, tras perder ante el kazajo Alexander Bublik y el belga Alexander Bloks, respectivamente. Echeverry no pudo ante el número 11 del ranking mundial en semifinales mediante una derrota sin atenuantes en set corridos por 6-3 y 6-4. De esta manera, Bublik llegó hacia las instancias finales de este certamen, ya que es además el campeón defensor de este torneo. Por su parte, Burruchaga vendió cara a la derrota en cuarto de final ante Bloks en un partido atrapante que se definió en tres sets, 4-6, 7-6 y 4-6 a favor del jugador belga. El hijo de Jorge Burruchaga venía de una semana productiva en el polvo de ladrillo portugués, dio batalla pero no pudo ante un rival que lo venció por primera vez en el tercer enfrentamiento que hubo entre ambos. De esta manera, los argentinos se tuvieron que despedir y no pudieron acceder a la instancia de semifinales de ambos torneos.
0: Internacionales.
2: Los equipos de extinción siguen centrados en los graves incendios de Madrid y Ávila, que ya se gestionan como el único fuego tras forzar la evacuación cerca de 88.000 personas y calcinar 20.000 hectáreas con previsión compleja. El avance de las llamas ha obligado este sábado a evacuar el municipio madrileño de Cenicientos, donde estaba instalado el puesto de mando único que se trasladó a Navalcarnero. Las autoridades explicaron que la evolución del incendio depende principalmente de las condiciones del viento.
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1: La página oficial del Senado de Mendoza fue víctima de un ciberataque que alteró su contenido habitual y mostró durante varias horas una imagen del presidente de la Asociación del Fútbol Argentino, Claudio Chiquitapia, junto con un mensaje dirigido contra la Argentina. El ataque ocurrió el viernes 24 de julio. En la portada del sitio oficial intervenido aparecía la leyenda Senado de Mendoza hackeado, acompañada por un texto firmado por un grupo que se identificó con números y letras. En Argentina no hay nada justo, ustedes no son justicia, indicaba el mensaje del texto, que también hacía referencia a las acusaciones de racismo que circularon en redes sociales durante el Mundial. Mientras el país está plagado de racistas, corruptos y miembros de milicias, nunca será justo ni correcto. Ahora somos nosotros quienes os juzgamos, completaba la leyenda con la imagen de Chiquitapia.
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2: Los nuevos aranceles impuestos por Estados Unidos a más de 60 países, entre los que se incluye Argentina, generan inestabilidad comercial y un estado de negociación permanente para las exportaciones locales del país del norte, en un contexto en el que el gobierno de Trump busca recomponer su muro arancelario contra China. Y si bien el arancel del 10% que Estados Unidos aplica a la Argentina se mantiene, la normativa utilizada para justificarlo es distinta, lo que podría generar problemas para los productos argentinos beneficiados por el acuerdo comercial firmado entre ambos países en febrero de este año.
0: Deportes.
3: Julia Riera ganó su primer título del año en Vacaria, Brasil, tras conquistar el W75, que se disputa sobre polvo de ladrillo y bajo techo. La tenista pergaminense, ubicada en el puesto 166 del ranking mundial y primera preclasificada del cuadro, barrió en la final a la peruana Luciana Pérez Alarcón, de 21 años y número 375 del ranking, por 7-5 y 6-0 en poco más de una hora de juego. La araña conquistó su primer título de 2026 y el octavo de su carrera profesional. Además, este triunfo en Brasil le permitió volver a levantar un trofeo por primera vez desde 2024, ya que el último había sido el W100 de Wiesbaden, en Alemania, en mayo de ese año. Antes de llegar a Vacaria, la argentina de 24 años había completado una destacada actuación en el WTA 125 de Roma, donde cayó en un ajustado partido de cuarto de final frente a la italiana Nuria Brancaccio por 6-3, 1-6 y 7-6. De esta manera, consigue la Argentina quedarse con un triunfo importante de cara a los próximos compromisos que tendrá en este año.
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1: Se viralizaron algunos videos de Luke Ran en medio de los rumores de separación con la Joaquí. En medio de los crecientes rumores de separación entre Luke Ran y la Joaquí, un nuevo video del cantante volvió a hacerse viral en las redes sociales y desató todo tipo de especulaciones entre sus seguidores. En el clip, que fue grabado hace algunas semanas, el cuartetero aparece contemplando un atardecer frente al mar mientras suena el ya icónico audio El Gaspi. Si bien la publicación no tenía ninguna referencia a su vida sentimental cuando fue compartida, los usuarios comenzaron a rescatarla como una supuesta prueba de que el artista estaría soltero.
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1: La crisis diplomática que se abrió entre Argentina y Brasil tras los dichos del presidente Javier Milei contra Luis Ignacio Lula da Silva y el juez del Supremo Tribunal Federal Alexandre de Moraes, seguida por la decisión del gobierno brasileño de llamar a consulta a su embajador en Buenos Aires, reabrió el debate sobre los límites entre las afinidades ideológicas de un gobierno y los intereses permanentes de la política exterior. Para Jorge Argüello, uno de los diplomáticos argentinos con mayor trayectoria internacional, el episodio representó un quiebre con una política de Estado que comenzó a construirse

0: Es el proceso de integración estratégica que impulsaron Alfonsín y Sarney a partir del año 1983, cuando ambos países decidieron dejar atrás décadas de competencia y desconfianza para construir una relación basada en intereses comunes.
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2: Goldman Sachs redujo su previsión de crecimiento para la Argentina en el 2026 y anticipó una posible contracción de la actividad durante el segundo trimestre. Además, señaló que el desempeño económico comenzará a ser evaluado por el mercado en función de las elecciones presidenciales 2027. La entidad recortó del 3 al 2.7% la estimación para este año, luego de que los indicadores de abril y mayo quedaran por debajo de lo esperado.
1: Deportes.
3: Las Panteras, el seleccionado argentino de voleibol femenino, no pudieron alcanzar el objetivo de acceder a la lucha por el título y perdieron en semifinales de la Copa Sudamericana que se está disputando en Lima, Perú. El seleccionado argentino de mujeres sucumbió ante su par de Brasil por 3-1 con segmentos de 25-17, 20-25, 25-22 y 28-26. El encuentro se disputó en el Coliseo Eduardo Dibós de la capital peruana. La capitana Bianca Cugno diseñó una sensacional labor para el conjunto albiceleste y anotó 33 puntos. Sus compañeras Bianca Bertolino, 11 tantos, y Bianca Farriol, 13, también diseñaron convincentes desempeños. De este modo, las Panteras no pudieron acceder al partido definitorio de este certamen. La final será dirimida a último turno por los representativos de Brasil y Colombia en este duelo que determinaba a el campeón de este torneo. Las Panteras no pudieron quedarse con el partido decisivo y por eso debieron luchar por el tercer puesto del torneo.
1: Internacionales.
2: El Consejo Nacional de la Resistencia Iraní, grupo opositor en el exilio, denunció una nueva sentencia de muerte contra un preso político vinculado a la organización de los Mujahidines del pueblo de Irán. El sentenciado es Isa Chari, un obrero de 37 años y padre de dos hijos acusado de pertenecer a la organización considerada terrorista por el régimen de Teherán. La condena fue impuesta por el juez Yami Sardi en la sala 23 del Tribunal Revolucionario de Teherán.
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1: El presidente Javier Milei inició una nueva gira por América Latina que incluyó escalas por Brasil, Perú, Colombia, Ecuador. Y en ese contexto, el diario británico The Guardian analizó los movimientos del mandatario argentino y los interpretó como parte de una estrategia para convertirse en uno de los principales referentes de la derecha regional. El recorrido comenzó el sábado en San Pablo, donde Milei participó del lanzamiento de la candidatura presidencial del senador Flavio Bolsonaro, hijo del exmandatario Jair Bolsonaro. El dirigente competirá en octubre contra el actual presidente brasileño Luis Inácio Lula da Silva. La visita tiene un fuerte componente político. El jefe de Estado argentino llegó acompañado por la secretaria general de la presidencia, Karina Milei, el canciller Pablo Kirchner, mientras que fue recibido por el gobernador paulista Tarcísio de Freitas. Brasil representa una parada especialmente relevante dentro de la gira de Milei, de acuerdo con el análisis del medio británico. Una eventual victoria de Bolsonaro permitiría ampliar el bloque de gobiernos alineados con Milei y particularmente con Donald Trump en el país de mayor peso político y económico de América Latina. Después de su paso por Brasil, el viaje continúa por Perú, participando de la asunción de la presidencial de Keiko Fujimori. Luego, el 7 de agosto, será el turno de Colombia para la ceremonia de investidura de Abelardo de la Espriella.
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2: Este viernes el Banco Central confirmó que la morosidad de las familias argentinas volvió a crecer en mayo por 19 meses consecutivos. Del total de créditos otorgados, el 12.8% se encontró en una situación de pago irregular, una cifra que se ubicó apenas por encima del 12.7% que había adelantado Ámbito. El incremento mensual fue del 0.7 puntos porcentuales. Hay que recordar que en octubre del 2024 el porcentaje era de apenas 2.5% menos de una quinta parte del valor actual.
0: Deportes.
3: El futuro de Luca Vildoza seguirá ligado a la Euroliga de básquetbol, aunque con un cambio que no pasará desapercibido. El base argentino dejará la Virtus Bolonia y continuará su carrera en el Partizan de Belgrado, el clásico rival de Estrella Roja, equipo en el que dejó un gran recuerdo durante la temporada 2022-2023. Según informaron los medios locales, la salida de Vildoza de la Virtus Bolonia se vio facilitada por los problemas económicos del club italiano. Además, el regreso a Belgrado también tiene un componente personal, ya que allí es oriunda su esposa, la voleibolista serbia Milica Tasic. Será la segunda vez que el marplatense cambia de vereda entre dos grandes rivales europeos. Tras conquistar la Euroliga con Panathinaikos en la temporada 2023-2024, pasó a Olympiacos al año siguiente, con el que también alcanzó el Final Four. Ahora repetiré esa historia en Serbia al pasar de Estrella Roja a Partizan. En la última temporada con Virtus Bolonia, el argentino promedió 7.6 puntos y 4.4 asistencias por partido en la Euroliga. En la Liga Italiana sus números fueron de 8.1 puntos, 2.5 rebotes, 3.6 asistencias y 1.6 recuperos por encuentro. Partizan será el sexto club europeo en la carrera de Vildoza, que anteriormente vistió las camisetas de Baskonia, Estrella Roja, Panathinaikos, Olympiacos y Virtus Bolonia. En su nuevo equipo será dirigido por el entrenador español Juan Peñarroya y volverá a compartir plantel con el italiano Alessandro Pajola, recientemente incorporado tras su paso también por la Virtus Bolonia.
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1: Un estudiante de 21 años publicaba juegos con virus en Steam para capturar claves y datos. El estudiante de 21 años fue culpable de esta peligrosa campaña que ocultaba software malicioso dentro del videojuego publicados en la plataforma Steam. El ciberataque no solamente afectó más de 8.000 computadoras, sino que además la información capturada a sus víctimas le permitió robarles al menos $220.000. Los juegos podían instalarse y ejecutarse con normalidad sin que los usuarios noten nada raro, pero al mismo tiempo el malware recopilaba credenciales, datos guardados en formularios, tokens de usuarios y cookies.
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1: Repasamos cómo va a estar el tiempo en la República Argentina para esta jornada. Para este lunes 27 de julio se espera un tiempo más inestable, con nubosidad variable y probabilidad de algunas lluvias aisladas para el norte del país, sobre todo en sectores del NOA y del NEA. El ambiente será fresco con momentos de mejora, pero sin un escenario completamente estable. En el centro del país, en la región central, predominará el cielo parcialmente nublado, anulado, con un comienzo de semana fresco, ventoso en algunos sectores. No se descarta algunas precipitaciones débiles y aisladas, aunque en general el tiempo tenderá a mantenerse más estable, particularmente en el norte del centro del país. Y en el sur, ya en la Patagonia, persistirá el aire frío con nubosidad variable, probabilidad de lluvias o chaparrones aislados en distintos puntos. Será además una jornada invernal con temperaturas bajas y condiciones cambiantes, especialmente en el extremo sur, con posibles tormentas de nevadas.
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1: Muy bien, hasta aquí el Panorama Informativo de la radio. Cerramos una nueva jornada informativa. Agradecemos una vez más por haber estado con nosotros en este día. Recordamos que mañana estaremos nuevamente para continuar en este cierre de mes, porque ya estamos en los últimos días de este mes de julio. Será hasta mañana. Chao.
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1: Tinder U, el modo universitario que conecta a estudiantes dentro del campus a través del correo institucional. La aplicación de citas Tinder cuenta con una función específica denominada Tinder U, un modo exclusivo universitario, diseñado para conectar a los estudiantes que asisten a la misma institución o a centros educativos cercanos. Para solicitar el acceso y activar este entorno dentro de la plataforma, el procedimiento requiere ingresar al perfil del usuario, presionar la opción de edición de información y dirigirse de forma directa a la sección destinada a la universidad o centro de estudios. El paso técnico indispensable para validar el registro consiste en introducir una dirección de correo electrónico estudiantil oficial, la cual suele contener la extensión educativa correspondiente. Este filtro de seguridad garantiza que las interacciones se realicen únicamente entre alumnos reales del campus, permitiendo a los jóvenes socializar, encontrar compañeros de estudio con intereses compartidos y expandir su red de contactos dentro del ámbito universitario de forma digital.
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1: El presidente Javier Milei encabezó el domingo la inauguración oficial de la exposición rural de Palermo con un discurso de casi 40 minutos en el cual ratificó el rumbo económico de su gestión, prometió continuar con la reducción de las retenciones al campo, defendió las desregulaciones implementadas desde el inicio de su mandato y volvió a cuestionar las políticas agropecuarias de los gobiernos anteriores. Milei aseguró que las retenciones son una aberración que nunca debió haber existido y afirmó que su eliminación sigue siendo una prioridad para el gobierno. Sin embargo, aclaró que el proceso será gradual para preservar el equilibrio fiscal.
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1: El gobierno prepara nuevas reuniones con gobernadores para profundizar la transferencia de rutas y la reactivación de obras con las provincias, mientras da por muerta la ley lobby que envió al Congreso durante el escándalo judicial del ex jefe de gabinete, Manuel Adorni. La Casa Rosada asegura que el proyecto no va a avanzar y admiten críticas internas por su redacción. El Ejecutivo busca extender en los próximos meses el esquema de que aplicó en Santa Fe sobre la ruta nacional A012. La intención es que las administraciones provinciales puedan asumir el financiamiento, terminar trabajos pendientes, ocuparse del mantenimiento o avanzar con concesiones privadas sin que necesariamente se modifique la titularidad y la jurisdicción nacional de los corredores. En Balcarce 50 explican que la Jefatura de Gabinete y el Ministerio de Economía trabajan con Vialidad Nacional en convenios para las rutas incluidas en el decreto que habilitó las sesiones. Cada acuerdo deberá precisar el plazo, las obligaciones de conservación, el esquema de financiamiento y las condiciones bajo las cuales la provincia podrá cobrar peajes o contratar a un operador.
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1: El presidente Javier Milei profundizó el conflicto diplomático con Brasil al acusar al gobierno de Luis Ignacio Lula da Silva de haber financiado parte de una supuesta campaña contra la Argentina. Sus declaraciones llegaron horas después de que Brasil llamara a consulta a su embajador en Buenos Aires por los dichos que el mandatario argentino realizó durante un acto político en San Pablo. El mandatario defendió nuevamente el rumbo internacional de su gestión y sostuvo que la Argentina se convirtió en un faro de la libertad por su alineamiento con Estados Unidos e Israel. Y en ese marco atribuyó las críticas que recibe su administración a este posicionamiento. Durante una entrevista radial realizada desde el predio de la Sociedad Rural, donde previamente había participado de la nueva inauguración de la muestra, Milei afirmó que salió con Estados Unidos, con Israel, y hoy Argentina es un faro de la libertad. Por eso, todo el ataque que hubo, toda la campaña mediática, porque estamos siendo el faro de Occidente, porque estamos cambiando el mundo, porque estamos poniendo en jaque las políticas de estos chorros que se escudan detrás del Estado presente para robarle a la gente de bien, había manifestado el primer mandatario argentino, quien dijo además que todos los parásitos que viven del Estado están desesperados. Escaló sus cuestionamientos justamente a particularmente a Brasil, a quien acusó de financiar una campaña anti-argentina.
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1: La nueva defensa de Nair Galarza presentó ante la Sala Penal número 1 del Superior Tribunal de Justicia de Entre Ríos un pedido formal para revisar la condena a prisión perpetua por el homicidio de Fernando Pastorizo, ocurrido en diciembre de 2017 en Gualeguaychú. El planteo busca que el Tribunal Provincial reexamine el fallo que mantiene a Galarza privada de su libertad desde hace más de 6 años. El recurso fue presentado por el abogado Eduardo Gerard, quien asumió la representación legal de Galarza a fines del año pasado. El letrado tomó el caso luego de que en julio de 2024 la Corte Suprema de Justicia de la Nación rechazara el último recurso extraordinario presentado por la defensa anterior y dejara firme la condena. La presentación se apoya en el artículo 527 del Código Procesal Penal de la provincia de Entre Ríos, que habilita la revisión de sentencias firmes ante circunstancias excepcionales.
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buenas, ¿cómo andan? ¿Cómo les va? ¿Cómo están? Bueno, bienvenidos. Bienvenidos al Mega Ranking de lunes. Estamos arrancando, estamos comenzando una jornada más en este lunes 27 de julio. Entonces, estamos para comenzar no solo la última semana de este julio 2026, sino que además de todo vamos a estar arrancando otro Mega Ranking. O sea, ¿te gusta escuchar el Mega Ranking por las canciones que te acompañan durante todo este tiempo? Pero además por la data de los cantantes que tenés ganas de escuchar, ¿eh? En casa, en el trabajo, en el auto, a donde sea que estés, a donde sea que vayas, allá vamos. El programa de hoy, ¿sabes qué? Vamos a arrancar hablando de Palito Ortega. Raro, pero ¿sabes cuál es la noticia? Que Palito Ortega celebró el Día del Amigo. ¿Cómo y con qué? Con uno de sus clásicos. Resulta ser que Sony Music presentó en plataformas digitales Los Muchachos de mi Barrio, de Palito Ortega, ¿no? Un clásico. Una canción profundamente ligada al espíritu de la amistad, la nostalgia, los afectos populares que atraviesan gran parte de su obra. El tema pertenece a la banda sonora de la película Los Muchachos de mi Barrio, estrenada el 12 de marzo de 1970. Fue dirigida por Enrique Carreras y protagonizada por el propio Palito Ortega, Juan Carlos Altavista y un estelar elenco. En el film, el artista interpreta a Lito Ugarte, un cantante exitoso que regresa al barrio donde creció y se reencuentra con los amigos de toda su vida, reviviendo historias, códigos y recuerdos compartidos. La peli, una de las comedias musicales más representativas del cine popular argentino de aquellos años, construye un retrato y sensible sobre el valor de la amistad y el regreso a los orígenes y la importancia de conservar los vínculos genuinos más allá del paso del tiempo y del éxito. En ese contexto, y con aire de tanguero, Los Muchachos de mi Barrio resume el espíritu emocional de la historia y conecta con una de las facetas más queridas de Palito Ortega.

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1: Ya estamos en el bloque de salud de este lunes. Vamos a hablar de que entrenar 6 veces por semana sería la fórmula que más felicidad le da a los jóvenes, ¿eh? Entre el pupitre, el celular y las obligaciones de la adolescencia, hay una variable que los especialistas vienen señalando como decisiva para el ánimo, y es la cantidad de días que un chico o una chica se mueve por semana. Un estudio de la Universidad de Bratislava, en Eslovaquia, comparó a jóvenes deportistas con pares sedentarios y encontró que quienes se entrenan 6 veces semanales son, con diferencia, los que más felicidad reportan. No hace falta ser un atleta de élite, alcanza con sostener la práctica. La investigación publicada en el libro Colectivo Felicidad y Bienestar, Perspectivas de Biopsicosociales y Antropológicas, tomó como referencia el cuestionario EPOCH, una herramienta que mide 5 dimensiones del bienestar emocional: compromiso, perseverancia, optimismo, conexión social y felicidad propiamente dicha. Los autores cruzaron esos indicadores entre el grupo de varones y mujeres que practicaban alguna disciplina deportiva y otros que no tenían ningún tipo de actividad física organizada. El resultado fue contundente. En las 4 primeras dimensiones y también en la felicidad, los chicos y las chicas activos sacaron mejor puntaje que los inactivos, sin importar demasiado el tipo de deporte que practicaran. Lo que sí hizo diferencia fue

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Hablemos de Babasónicos, porque suma una cuarta función en el Movistar Arena. Babasónicos ha anunciado una cuarta función tras el rotundo éxito de sus presentaciones anteriores. Las fechas del 25 y 26 de junio se agotaron rápidamente y ahora los fanáticos podrán disfrutar de su música en dos nuevas fechas, 16 y 17 de octubre. Además de su paso por Argentina, la banda tiene programada una serie de presentaciones internacionales que incluyen ciudades como Lima, Berlín, Valencia, Barcelona y Madrid, llevando su música a nuevos públicos y reafirmando su estatus como una de las bandas más relevantes de la música en España. Las nuevas fechas en el Movistar Arena prometen ser momentos especiales para los seguidores del grupo, quienes podrán vivir la energía y la musicalidad de Babasónicos en un ambiente íntimo y cercano. Las entradas ya están a la venta.

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estamos en el bloque de ciencia y tecnología. Y hoy vamos a hablar de que casi la mitad de los padres y madres publica fotos de sus hijos en redes sociales sin conocer los riesgos. Cada vez que abrimos Instagram, por ejemplo, vemos decenas de fotos de los hijos, nietos, sobrinos de nuestros contactos. La práctica es habitual para compartir y mostrar momentos familiares de vacaciones, cumpleaños, inicio de clases y además también actividades de los menores. Sin embargo, casi la mitad de los padres y madres publica esas imágenes, lo hacen sin conocer los riesgos que conlleva. Según un informe, el 47% reconoció haber compartido este tipo de contenido, una práctica conocida como sharenting, que entre otras consecuencias crea una huella digital de los menores antes de que tengan edad suficiente para decidir qué información personal quieren exponer. A pesar de esto, el nivel de preocupación también es elevado. El 86,7% teme que las imágenes terminen en manos de terceros y el 55,6% considera peligroso publicarlas. Pero aún así, el 55,5% comparte fotografías en las que el rostro del menor puede verse con claridad y solo el 44,5% intenta ocultarlo mediante un ángulo diferente, un pixelado o alguna herramienta de edición. Las cifras pertenecen a la encuesta Sharenting, Privacidad Infantil y Convivencia Familiar en la Era Digital, elaborada por Kaspersky. El relevamiento analizó los hábitos de las familias al publicar imágenes de niños y adolescentes, las plataformas elegidas y los temores relacionados con la exposición. Otros riesgos del sharenting también van desde el grooming hasta la pedofilia, ciberbullying y el robo de identidad. Manipulación de material, una fotografía puede ser editada, recortada, incorporada con un contexto diferente a la publicación original, puede darse el uso comercial o ilícito, las imágenes pueden ser utilizadas en anuncios, perfiles falsos, publicaciones de terceros u otros contenidos sin el consentimiento de la familia, acoso escolar, las imágenes también pueden convertirse en material para burlas, hostigamiento o situaciones de ciberacoso entre compañeros, daño a la intimidad y la reputación, determinadas publicaciones pueden resultar vergonzosas o perjudiciales para el menor cuando crezca. También conflictos familiares y legales, la difusión puede generar desacuerdos entre los representantes legales y afectar los derechos del chico sobre su intimidad y su propia imagen. Bueno, para tener en cuenta, 55,5% de la población, sin embargo, sigue compartiendo, a pesar de todo esto, fotografías de menores.

Odisea. Christopher Nolan presenta su próxima película, La Odisea, una épica acción mitológica filmada alrededor del mundo, utilizando una nueva tecnología de película IMAX. La cinta lleva la saga fundacional de Homero a las salas de IMAX por primera vez y llegará a los cines de todo el mundo el 16 de julio de 2026. La Odisea está protagonizada por Matt Damon, Tom Holland, Annie Hathaway, Robert Pattinson y Lupita Nyong'o, con Zendaya y Charlize Theron. La Odisea es producida por Emma Thomas y Christopher Nolan para su compañía Syncopy. El productor ejecutivo es Thomas Hislop.

hablamos ahora de Thalía, porque la cantante respondió el pasado jueves a las declaraciones de Belinda y de Dana sobre su nueva colaboración Dolce Vita, señalando que ya existía una unión previa entre dos popstars mexicanas, su tema con Kenia Oz. A través de Instagram, Thalía compartió videos y fotos de la canción Para No Verte Más para recalcar que su colaboración femenina en el pop mexicano no es un hecho inédito y subrayar su lugar como figura de referencia en la cultura pop nacional. La canción que reunió a Thalía y a Kenia Oz se llama Para No Verte Más, un cover pop urbano del clásico de la banda argentina La Mosca. El lanzamiento formó parte del disco Thalía's Mixtape y tras su estreno, la colaboración superó los 10 millones de reproducciones en Spotify. El tema se mantuvo como uno de los más estables del proyecto de Thalía durante varios meses. En iTunes, la canción alcanzó el primer lugar de ventas en Perú y la posición número 2 en México en su periodo de mayor popularidad. El videoclip oficial en YouTube suma millones de vistas impulsado por la base de fans de ambas artistas y durante su promoción, Thalía y Kenia Oz compartieron mensajes públicos de apoyo, celebrando la unión entre dos generaciones del pop mexicano.

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1: El gobernador de la provincia de Buenos Aires, Axel Kicillof, salió del cruce de Javier Milei luego de la polémica generada por su participación en un acto de campaña en Brasil donde volvió a insultar al presidente Luis Ignacio Lula da Silva y respaldó la candidatura de Flavio Bolsonaro para el mandatario provincial. El jefe de Estado argentino hace pasar vergüenza al país y pone en riesgo la relación con su principal socio comercial. Ayer lo veíamos con vergüenza ajena al presidente Milei ofender e insultar al gobierno de Brasil, a su presidente y a su pueblo. Desde la provincia de Buenos Aires decimos que en Argentina tenemos respeto por nuestros pueblos vecinos y hermanos, sostuvo Kicillof.
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1: La página oficial del Senado de Mendoza fue víctima de un ciberataque que alteró su contenido habitual y mostró durante varias horas una imagen del presidente de la Asociación del Fútbol Argentino, Claudio Chiquitapia, junto con un mensaje dirigido contra la Argentina. El ataque ocurrió el viernes 24 de julio. En la portada del sitio oficial intervenido aparecía la leyenda Senado de Mendoza hackeado, acompañada por un texto firmado por un grupo que se identificó con números y letras. En Argentina no hay nada justo, ustedes no son justicia, indicaba el mensaje del texto, que también hacía referencia a las acusaciones de racismo que circularon en redes sociales durante el Mundial. Mientras el país está plagado de racistas, corruptos y miembros de milicias, nunca será justo ni correcto. Ahora somos nosotros quienes os juzgamos, completaba la leyenda con la imagen de Chiquitapia.
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Atentí, porque vuelve a Argentina. ¿Quién? Bruno Mars, parece ser, ¿eh? El universo de la música pop se vio completamente revolucionado tras conocerse una primicia que impactó de lleno en los fanáticos locales. Según se informó en las últimas horas, Bruno Mars volvería a presentarse en Argentina, marcando uno de los regresos internacionales más esperados de la década. La bomba informativa fue revelada por el periodista y conductor Gustavo Méndez en sus programas Los del Abasto. De acuerdo con lo detallado por el comunicador, el cantante, productor y mega show hawaiano ya tendría contemplado a nuestro país dentro de la ambiciosa hoja de ruta de su próximo tour mundial programado para 2027. Si bien las negociaciones en la industria del entretenimiento para semejantes estadios se manejan bajo un estricto hermetismo y con muchísimos meses de anticipación, Méndez se la jugó y adelantó cuál sería el imponente escenario elegido para la cita: el estadio de River Plate. La noticia generó un revuelo inmediato en redes sociales, ya que, de concretarse oficialmente, este regreso se rompería un prolongado bache de casi 10 años sin ver a Bruno Mars en suelo argentino.

Estamos arrancando y comenzando el último bloque del Mega Ranking de lunes. Vamos con el clásico. Hoy te traje Los Lunes, una canción de despedida. Los Lunes que Quedan, conocidos en su primera etapa simplemente como Los Lunes, es un grupo de música pop español de la década del 90. Entre sus canciones más conocidas está Una Canción de Despedida. En 1994 publican El Segundo, producido por Alejo Estivel, del que se extrajo el sencillo Una Canción de Despedida, igualmente popular al convertirse en la sintonía de la emisora M80. En México se edita el disco, siendo el único single Una Canción de Despedida, y el resto de Latinoamérica fue un gran éxito. Los Lunes, Una Canción de Despedida, año 1994, es el clásico de hoy.

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Atenti, Tucumán tuvo celebración del 210 aniversario de la declaración de la independencia argentina y ahí estuvo la Berizo, un encuentro pensado para disfrutar en familia, con música en vivo, artistas de primer nivel y una amplia propuesta cultural. La celebración tuvo lugar en la Plaza Independencia, donde miles de tucumanos y visitantes pudieron compartir una jornada cargada de identidad, tradición y emoción en la víspera de una de las fechas más trascendentales de la historia nacional. El escenario principal reunió a reconocidos referentes de la música argentina, entre ellos el chaqueño palavecino Sergio Galleguillo y la Berizo, quienes ofrecerán espectáculos que recorrerán el folclore y el rock nacional. La programación también incluía las presentaciones de Filito, las ídolas del K-pop, Coqui Sosa, Cecilia Paliza y entre otros talentos locales.

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Me voy. Chau, chau, adiós, pero vamos a volver, ¿eh? Mañana hay mucho más Mega Ranking para que vos disfrutes. Chau, gracias. 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
1: La crisis diplomática que se abrió entre Argentina y Brasil tras los dichos del presidente Javier Milei contra Luis Ignacio Lula da Silva y el juez del Supremo Tribunal Federal Alexandre de Moraes, seguida por la decisión del gobierno brasileño de llamar a consulta a su embajador en Buenos Aires, reabrió el debate sobre los límites entre las afinidades ideológicas de un gobierno y los intereses permanentes de la política exterior. Para Jorge Argüello, uno de los diplomáticos argentinos con mayor trayectoria internacional, el episodio representó un quiebre con una política de Estado que comenzó a construirse con el regreso de la democracia y que logró sostenerse durante más de 40 años. Constituye una gran imprudencia, probablemente la mayor desde 1983, afirmó Argüello en declaraciones periodísticas. El ex embajador argentino en los Estados Unidos, Portugal y ante las Naciones Unidas sostuvo que el conflicto no debía analizarse únicamente desde la coyuntura política, sino desde el proceso de integración estratégica que impulsaron Alfonsín y Sarney a partir del año 1983, cuando ambos países decidieron dejar atrás décadas de competencia y desconfianza para construir una relación basada en intereses comunes.
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1: El presidente Javier Milei inició una nueva gira por América Latina que incluyó escalas por Brasil, Perú, Colombia, Ecuador. Y en ese contexto, el diario británico The Guardian analizó los movimientos del mandatario argentino y los interpretó como parte de una estrategia para convertirse en uno de los principales referentes de la derecha regional. El recorrido comenzó el sábado en San Pablo, donde Milei participó del lanzamiento de la candidatura presidencial del senador Flavio Bolsonaro, hijo del exmandatario Jair Bolsonaro. El dirigente competirá en octubre contra el actual presidente brasileño Luis Ignacio Lula da Silva. La visita tiene un fuerte componente político. El jefe de Estado argentino llegó acompañado por la secretaria general de la presidencia, Karina Milei, el canciller Pablo Kirchner, mientras que fue recibido por el gobernador paulista Tarcísio de Freitas. Brasil representa una parada especialmente relevante dentro de la gira de Milei. De acuerdo con el análisis del medio británico, una eventual victoria de Bolsonaro permitiría ampliar el bloque de gobiernos alineados con Milei y particularmente con Donald Trump en el país de mayor peso político y económico de América Latina. Después de su paso por Brasil, el viaje continúa por Perú, participando de la asunción de la presidencial de Keiko Fujimori. Luego, el 7 de agosto, será el turno de Colombia para la ceremonia de investidura de Abelardo de la Espriella.
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1: Diego Peretti cruzó a Samuel Jackson por sus dichos contra la Argentina. La polémica por las declaraciones de Jackson sobre la Argentina sumó un nuevo capítulo. El actor estadounidense compartió en su cuenta de Instagram, donde lo siguen 9 millones de personas, un mensaje que acusaba al país de ser históricamente uno de los países más racistas, si no el más racista del mundo. No me interesan los ejemplos que tengo masivo como el de Samuel Jackson, que a pesar de su popularidad, su fama, su extraordinario éxito, su talento, como no ve jugadores de raza negra en el equipo argentino y ve en los demás, porque de fútbol no debe saber absolutamente nada. Agarra el celular y dice, ay, no hay jugadores, es el país más racista, criticó Peretti.
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1: Se viralizaron algunos videos de Luke Rand en medio de los rumores de separación con la Joaquí. En medio de los crecientes rumores de separación entre Luke Rand y la Joaquí, un nuevo video del cantante volvió a hacerse viral en las redes sociales y desató todo tipo de especulaciones entre sus seguidores. En el clip, que fue grabado hace algunas semanas, el cuartetero aparece contemplando un atardecer frente al mar mientras suena el ya icónico audio El Gaspi. Si bien la publicación no tenía ninguna referencia a su vida sentimental cuando fue compartida, los usuarios comenzaron a rescatarla como una supuesta prueba de que el artista estaría soltero.
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1: Tinder U, el modo universitario que conecta a estudiantes dentro del campus a través del correo institucional. La aplicación de citas Tinder cuenta con una función específica denominada Tinder U, un modo exclusivo universitario, diseñado para conectar a los estudiantes que asisten a la misma institución o a centros educativos cercanos. Para solicitar el acceso y activar este entorno dentro de la plataforma, el procedimiento requiere ingresar al perfil del usuario, presionar la opción de edición de información y dirigirse de forma directa a la sección de destinada a la universidad o centro de estudios. El paso técnico indispensable para validar el registro consiste en introducir una dirección de correo electrónico estudiantil oficial, la cual suele contener la extensión educativa correspondiente. Este filtro de seguridad garantiza que las interacciones se realicen únicamente entre alumnos reales del campus, permitiendo a los jóvenes socializar, encontrar compañeros de estudio con intereses compartidos y expandir su red de contactos dentro del ámbito universitario de forma digital.
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Señoras y señores, bienvenidos, bienvenidas a una nueva edición de Lo que faltaba, acá estamos. Listos y preparados ya para arrancar un nuevo programa con muchísimas noticias del mundo de la música, ciencia, tecnología y mucho más. Después de que haya comenzado el fútbol en la Argentina con el bombazo de River, ¿no? El anuncio de la rescisión del contrato de Juanfer Quintero, el fin del tercer ciclo entonces del jugador de River. Por otro lado, también Racing arrancó con una victoria trabajada ante Gimnasia. Bueno, el fútbol ya se puso en marcha y nosotros tenemos novedades que tienen que ver con un poco de todo. Hay expertos también que advierten sobre el riesgo de usar ChatGPT como apoyo emocional. Y la inteligencia artificial, bueno, también está cumpliendo este rol como medio de psicólogo. Y lo que dicen, guarda con esto porque puede ser peligroso. Así que, bueno, esto recién arranca, semana también que comenzamos y esto es lo que faltaba.

0: ¿Qué pasa un día como hoy, pero en otro momento de la historia? Te lo cuento. En las efemérides, por ejemplo, hoy se recuerda el histórico encuentro de Guayaquil. Además, también la muerte de Astor Piazzolla y el nacimiento de José Luis Chilavert, dentro de lo más destacado. Bueno, es el día del antropólogo también en la República Argentina y el día del perro callejero.
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Buenos sonidos del recuerdo en este día de lo que faltaba con Five. Esto se llama Let's Dance para abrir un nuevo bloque, amigos. Hablando un poco de la música, porque Nahuel Penisi está presentando la canción con todos. Es en realidad un homenaje a Mercedes Sosa. Este proyecto es más que un simple disco de versiones. Es un regreso a las raíces de la música argentina y latinoamericana, donde obviamente las canciones se transforman en un puente entre generaciones y culturas. La elección de Canción con Todos es un clásico del cancionero popular latinoamericano significativo y obviamente que marca algo muy especial para Nahuel Penisi, y es por eso que decide rendirle este homenaje a Mercedes Sosa.

más noticias de la música, porque Olivia Wall está presentando Otra que Arde, su nueva canción, y de hecho es el disco también, porque Otra que Arde profundiza en las emociones que han definido la propuesta artística de Olivia Wall: el desamor, la ansiedad, la nostalgia, la culpa, la aceptación también. Y a lo largo de todo el disco, la artista transforma experiencias personales en canciones que acompañan a quienes también han sentido que reconstruirse puede ser tan difícil como volver a empezar. Así que, con una narrativa muy íntima, una composición profundamente honesta, Olivia continúa consolidándose como una de las voces más auténticas de la nueva generación de cantautoras latinoamericanas, creando este espacio donde la fragilidad deja de ser una debilidad para convertirse en una forma de conexión. Entonces, ya está lo nuevo de Olivia Wall.

Abrimos nuevo bloque hablando de la Mississippi porque está lanzando Bagallo en vinilo por sus 30 años. La Mississippi está celebrando los 30 años de Bagallo con su primera edición en vinilo. Uno de los discos fundamentales del blues argentino que llega por primera vez en formato LP. La edición incluye la histórica portada ilustrada por Adolfo Tanoira y un sticker exclusivo del arte original del álbum. Sony Music presenta por primera vez en vinilo Bagallo, el histórico segundo álbum de la Mississippi, acompañando la celebración por los 30 años de una obra que marcó un antes y un después dentro del blues argentino y que consolidó definitivamente a la banda como una de las grandes referencias del género en Latinoamérica. Así que Bagallo es la nueva presentación de la Mississippi.

Los Fabulosos Cadillacs, Demasiada Presión. Vuelve Juanse al ópera. Juanse, el líder de Los Ratones Paranoicos, regresa al escenario del Teatro Ópera en La Plata. Esto va a ser el 14 de agosto. Y en esa noche que promete ser un viaje musical a través de su carrera, donde los seguidores van a poder disfrutar de todos los hits que marcaron su trayectoria, tanto en la faceta solista como también en su paso por Los Ratones. Así que el último disco que presentó fue Papo por Juanse, volumen 2, y ahora llega, como decíamos,

Manuel Turizo para abrir un nuevo bloque. Smart está avanzando con el sucesor del Ford 2, el biplaza eléctrico que comienza a mostrar su diseño. El futuro de Smart 2 continúa su programa de desarrollo mientras se acerca a su estreno mundial previsto para octubre de este año durante el Salón Internacional del Automóvil en París. El modelo es totalmente eléctrico, va a marcar el regreso del concepto de auto urbano biplaza, obviamente de la marca, y va a tomar el lugar del recordado Ford 2, que también tuvo su presencia en el mercado argentino. El Smart, el chiquito, claro, pero ahora va a ser totalmente eléctrico.

Diego Torres haciendo Sueños. Herencia en Escena es la serie de 8 capítulos y un elenco estelar que se convirtió en la gran sorpresa del streaming, sin duda. No es frecuente en estos tiempos encontrar series como Herencia en Escena, en medio de la oferta más o menos homogénea de policiales, crónicas oscuras, comedias románticas, también una serie de factura sencilla que se destaca por el caudal de optimismo, la bondad y el afecto, donde las familias por una vez no son disfuncionales. El título original, el clásico americano, se refiere a una primera lectura de la obra de Tom Wilder, Nuestro Pueblo. El protagonista de la historia es Richard Bean, interpretado por Kevin Kline, el actor famoso del relato Declive, que tras una dudosa representación del rey Lear y definitivamente ebrio, comete un desliz de esos que destruyen una carrera. Bueno, está entonces esta serie que se llama Herencia en Escena.

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Tomate un vino y olvídate, dicen los tulipanes. ¿Te acordás de esta canción, no? Belinda se reinventó ahora para Bush México. Topless, Total Demine y un look inspirado en Marilyn Monroe. Después de su actuación en la inauguración del Mundial, sigue sumando conquistas a su carrera que la sitúan como referente de la música, moda y tendencia. La cantante se convirtió en la protagonista de la etapa de agosto de Bush y se mostró más multifacética que nunca. Así es, ya está formando parte de esta etapa de revista, como decíamos, la artista, la cantante.

Como siempre, acordate que podés enviar tu mensaje a través de las redes sociales de la radio. Así estamos, para que formes parte de nuestra comunidad de Lo Que Faltaba. Gracias a todos los que se suman, a todos los que se prenden y que de alguna manera, bueno, nos hacen saber que están del otro lado y eligen sus canciones también. Por ejemplo, esto que llega se llama Luis Tomlinson, Limonada.

Ahora sí, amigos, abrimos el último bloque de la mano de Axel, si va a ser, será. Y otro clásico que llega ahora de Ella es tan cargosa, porque se llama Ni siquiera entre tus brazos.

ahora sí, amigos, nos vamos, ¿eh? Y nos vamos con una reflexión, o al menos analizando una canción. La canción es de Harry Styles, se llama American Girls, la canción es en inglés. Pero bueno, más allá de hablar de las chicas americanas, parece reflexionar sobre esa tendencia que tenemos a idealizar lo que está lejos, ¿no? Muchas veces creemos que la felicidad, el amor o la vida perfecta están en otro lugar, en otra zona o en una realidad distinta a la nuestra. Lo lejano suele parecer más atractivo simplemente porque no lo conocemos del todo. Y la frase "te conozco desde siempre" transmite esa sensación de familiaridad, de conexión inmediata. Nos recuerda que a veces las personas más importantes en nuestra vida no son las que parecen extraordinarias a primera vista, sino aquellas con las que podemos sentirnos como en casa. En un mundo donde todo cambia constantemente, encontrar a alguien que despierte esa sensación de pertenencia es un verdadero privilegio, ¿no? Y al final la canción deja una reflexión que va mucho más allá de su título. Muchas veces creemos que necesitamos recorrer el mundo para encontrar algo especial, cuando lo más valioso suele ser esa persona con la que, sin importar el lugar, siempre sentimos que estamos en casa. American Girls es lo último de Harry Styles. Chau.

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1: El Consejo Nacional de la Resistencia Iraní, grupo opositor en el exilio, denunció una nueva sentencia de muerte contra un preso político vinculado a la organización de los Muyahidines del pueblo de Irán. El sentenciado es Isaac Chari, un obrero de 37 años y padre de dos hijos acusado de pertenecer a la organización considerada terrorista por el régimen de Teherán. La condena fue impuesta por el juez Yamil Sardi en la sala 23 del Tribunal Revolucionario de Teherán.
0: Noticias.
1: Este viernes el Banco Central confirmó que la morosidad de las familias argentinas volvió a crecer en mayo por 19 meses consecutivos. Del total de créditos otorgados, el 12.8% se encontró en una situación de pago irregular, una cifra que se ubicó apenas por encima del 12.7% que había adelantado Ámbito. El incremento mensual fue del 0.7 puntos porcentuales. Hay que recordar que en octubre del 2024 el porcentaje era de apenas 2.5% menos de una quinta parte del valor actual.
0: Noticias.
1: Las exportaciones de carne bovina viven un presente soñado que se cristaliza en números de datos que son relevantes. El primero es un empuje exportador que no se detiene y lleva a que el flujo de dólares generados por los embarques de cortes refrigerados y congelados sea récord. El segundo es que tampoco se detiene la apertura de nuevos mercados, y es que lo que sucedió ahora con la posibilidad de que la carne argentina llegue a uno de los países más poblados del mundo, que es Indonesia.
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1: El presidente de Ucrania, Zelensky, anunció este sábado que el ejército llevó a cabo con éxito ataques en el mar Caspio contra un buque de guerra ruso y varios barcos usados para transportar material militar desde Irán. El mandatario afirmó en redes sociales que esos ataques de largo alcance dieron resultados muy buenos e indicó que las Fuerzas Armadas ucranianas golpearon objetivos en varias regiones rusas durante los últimos días.
0: Noticias.
1: El gobierno de Francia enfrenta una emergencia sin precedentes por los incendios forestales. Las autoridades han destacado este sábado que cerca de 98.000 hectáreas ya han sido arrastradas, una cifra considerada como un récord histórico por el ministro del Interior, Laurent Núñez. La magnitud de la crisis obligó al primer ministro a convocar a una nueva reunión de emergencia para evaluar la respuesta estatal y coordinar el despliegue de refuerzos.
0: Noticias.
1: Los rebeldes hutíes del Yemen anunciaron haber atacado instalaciones petroleras de Arabia Saudita en la costa del Mar Rojo, y el grupo respaldado por Teherán amenazó con intensificar su respuesta si la monarquía del Golfo los atacaba. En un comunicado, el portavoz militar declaró que el grupo había atacado instalaciones operadas por la petrolera saudí Aramco en Jizan y Yanbu utilizando drones y misiles. Además, amenazó con ampliar los movimientos y escalar la situación en las próximas horas y días.
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2: Hola, ¿qué tal? ¿Cómo están? Bienvenidos, bienvenidos, gente linda de la radio. ¿Cómo anda todo el mundo? Planeta Tierra. ¿Cómo les va? ¿Todo bien? Bueno, acá estamos. Nosotros estamos bien, estamos felices. Les voy a decir por qué. Porque no es cualquier semana. Estamos arrancando la última semana de este mes de julio. Con lo cual, bueno, nada, pasan cosas. Como pasaron cosas, como dijo un presidente en algún momento. Bueno, pasan cosas. Pasan cosas como, por ejemplo, que se termina el mes. Empezamos a calcular lo que va a ser el mes de agosto, por supuesto. Y como el mes de agosto nos va a traer unas cuestiones espectaculares como el día de... no sé, San Cayetano, viste, el día del claro, para buscar trabajo, lo que quiere buscar trabajo, por supuesto, yo no quiero buscar trabajo, ya tengo trabajo, no sé si esto es un trabajo digno, pero es un trabajo al fin, que es una cosa digna, como diría algún actor por ahí. Bueno, gente linda, bueno, nada, a disfrutar de este día, a poner toda la onda y a poner toda la garra a este día perfecto. Hoy tenemos un staff permanente que va a estar siempre acá, por supuesto, durante esta semana también. Lo tenemos a Matías Peralta, que vino hoy, pero que va a venir mañana también, tengo entendido, ¿no? Sí, viste al Pepe. Claro, viste a hacer un apoyo logístico, apoyo moral. Está muy bien, está perfecto. También lo tenemos a Giancarlo Manzano, que cada tanto viene por acá, por supuesto, y nos hace esta suerte de cosa hermosa, de vivir de la literatura, de hablar de la literatura, que nos encanta, por supuesto, dicho sea de paso. Y Giancarlo Manzano, que no es solamente un venezolano, al cual no discriminamos, quiero decir, para que sepa todo el mundo, porque viste que ahora estamos como que los sudamericanos, bueno, en realidad los argentinos son los que discriminan, pero los sudamericanos en sí, en fin, no todo el mundo. Él viene de Venezuela, por eso me refiero. Porque los venezolanos en algún punto fueron discriminados en Latinoamérica, no. No, dice que no. Estoy hablando pavada, perdón, Jan, qué sé yo. Bueno, lo cierto es que Jan Galomazano está con nosotros para poder hablar un poco también el día de hoy. ¿Quién más? Nati Alejandra y Pablito Seibene, que cada tanto se pega una vuelta por acá y nos dice qué tal le va en la vida. Y se va. Dice, me va bien en la vida y se va. Con una muestra de vida que hace cada... Bueno, arrancamos la semana, gente linda. Esto es Un Día Perfecto. Bienvenidos a este lunes 27 de julio de este año 2026.
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1: Muy bien, señoras y señores, amigas y amigos, vamos a hablar de la noticia que nos trae a corazón el día de hoy, que tiene que ver con una noticia que involucra guerras, porque siempre pasa, ¿viste? Después de casi 5 meses de guerra, Estados Unidos e Irán decidieron frenar los ataques por, no sé, 15ª vez, no sé cuánto. Abrieron un margen para retomar las negociaciones. 2 noches consecutivas sin bombardeos dieron lugar a que, bueno, algunos llamen a una tensa pausa, ¿no? O a una pausa tensa, porque Estados Unidos en cualquier momento te puede volver a bombardear. Y porque a Irán no le importa nada en realidad. Porque Irán, yo no sé si son pausas estratégicas, pero son estratégicas de guerra. Porque parece eso, ¿viste? Estados Unidos hace una pausa para ver si encuentra, no sé, un momento de paz. Y Irán hace una pausa, creo yo, estratégica para ver dónde volver a bombardear. Es una locura, pero parece que es así. Lo cierto es que la calma está en el estrecho de Hormuz, que no es un picnic, sino que es un respiro en medio de un conflicto que ya había vuelto a encenderse tras el alto el fuego de abril y el protocolo de paz de junio, que finalmente se fue todo al carajo. El embajador norteamericano ante la ONU, Mike Wall, aseguró que Donald Trump está dando un poco de espacio a la vía diplomática, aunque al mismo tiempo desplegaron más recursos militares por si las moscas, ¿viste? Nunca se sabe cuándo uno necesita alguna bomba cerca, dijo Donald Trump. Por su parte, Irán anunció que interrumpió sus operaciones porque su estrategia es de respuesta. Si no hay ataques, no hay retaliación. ¡Wow! ¡Qué frase! ¡Qué palabra! Digo, por amor de Dios, ¿por qué no me ponen? No hay, no sé. Respuesta. Pero bueno, el portavoz militar de Mohammad Akraminia advirtió que Washington insiste en continuar la guerra, especialmente con ataques aéreos. El conflicto se va a extender aún más. El estrecho Hormuz es clave para el comercio de hidrocarburos. Volvió a ser escenario de tensión. 6 navíos intentaron cruzar y fueron detenidos por Irán, mientras que del otro lado, cuando alguien por el lado de Irán, algún ruso, algún chino o algo, intenta cruzar, también es detenido por Estados Unidos. O sea, por ahora, la guerra se trasladó a detenciones de un lado y del otro. Cierto es que Irán, por el momento, está formando parte de esta tensa calma. Esta pausa es como un intermedio en una obra de teatro, ¿viste? Los protagonistas dicen que quieren negociar, pero siguen con los tanques listos y los barcos estacionados. La diplomacia es más bien un gesto, pero la amenaza de reanudar los ataques está siempre latente. Y la ironía de todo esto es que mientras se habla de paz, se detienen aviones, se discuten sobre municiones y nada, se ponen más barcos, no pesqueros, sino barcos bombarderos.
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Búscanos en las redes sociales, Un Día Perfecto Oficial Facebook, Un Día Perfecto Oficial Instagram, oficial Instagram, acá estamos. Bueno, gracias a todo el mundo. Recuerden que pueden conectarse con nosotros a través de la radio, por supuesto. Y como siempre decimos, con las conexiones, tenemos listas de canciones que mucha gente quiere que escuchemos. Y es por eso que hoy vamos a tener un clásico de esos que la gente quiere que escuchemos. Me gusta decir así porque realmente es así. Así que si les parece, o si a alguno les interesa, se van a dar cuenta de que vamos a estar con algunos clásicos. Arrancamos la lista de clásicos de pedidos. Eso es lo que. Bueno, tenemos 3 pedidos nada más, nos faltan 2 todavía, pero si alguno quiere todavía está a tiempo. Recuerden que los pedidos, Un Día Perfecto Oficial Facebook, Un Día Perfecto Oficial Instagram, nos mandan un mensajito de texto y ya con eso estamos más que bien. Bueno, dale, seguimos, no te vayas, la música que sigue sonando.

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1: Clásico del día de hoy. Everybody wants to the to rule the world. El clásico del día de hoy es esto. Everybody wants to rule the world. Es uno de los grandes clásicos de la banda Tears for Fears, publicado en el año 1985 en el álbum Songs from Big Sur. Y ahí, por supuesto, aparece una de esas contradicciones que hacen interesantes a las grandes canciones, como la música, que luminosa, no sé, pegadiza, algo que era de lo nuevo, por supuesto, de esta banda que se hizo famoso por otro tema, ¿no? Por John Levy, Tears for Fears. Pero sin embargo, este fue el tema que nació casi por accidente. Trabajando, la banda estaba trabajando en otra canción cuando surgió la frase, esta frase: Everybody want to the rule the world. Y bueno, dijeron, ¿por qué no le damos un poco rienda suelta a esto? Y entonces lo incluyeron en uno de sus discos, nada más y nada menos, y se convirtió en un gran éxito. De hecho, obtuvo un Grammy, nada menos, de la década del 80. Suena Tears for Fears en este clásico, arrancando la semana de esta manera. Dale.

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1: Continuamos en la radio, estamos en esto que te lo dijo un libro, me lo dijo un libro, nos lo dijo un libro. Y vamos a aplaudir porque se trata justamente de nuestro amigo Jean Carlos Manzano. ¿Cómo estás, Jean?
2: Muy buenas, muy bien, gracias a Dios.
1: Bueno, la gente, ¿cómo te ovaciona la gente?
2: Sí, ya veo, ídolo de multitudes.
1: Sos ídolo de multitudes, está muy bien, perfecto. Son bienvenidos los venezolanos, viste, en Argentina.
2: Sí, sí,
1: está
2: sí,
1: muy
2: sí,
1: bien.
2: Sí.
1: ¿Te sentís bien? ¿Nunca te pregunté? ¿Estás cómodo?
2: Me siento bien, sí. He sido bien recibido, creo que...
1: ¿Festejaste el Mundial Qatar o no estabas
2: sí,
1: acá?
2: Sí, lo festejé. Sí, estaba acá, lo festejé.
1: ¿Como argentino?
2: Festejé.
1: ¿Como el chino ese que salió a festejar?
2: Grité todos los goles, grité la tanda de penalti.
1: Qué grande. Bueno, bien. Bárbaro.
2: Y
1: bárbaro.
2: Como nosotros nunca hemos ido a un Mundial, siempre claro, tenemos que escoger
1: una manera de estar.
2: Por quién hinchar, entonces claro. Argentina siempre ha sido
1: perfecto.
2: Mi favorito.
1: Perfecto. Te burlaste de los venezolanos. Decimos, sí. Ustedes venezolanos no ganaron nada.
2: Exacto.
1: Bueno, ¿qué tenemos esta semana? ¿Qué te dijo un libro?
2: Mira, esta semana tengo cosas que me dijeron libros de publicación independiente.
1: Ah, me gusta eso, ¿eh?
2: Viste que el mundo editorial es un mundo enorme, mueve millones de dólares todos los años.
1: Ajá.
2: Y está concentrado en 4 o 5, a lo mejor exagero,
1: claro,
2: editoriales.
1: Ajá.
2: Tanto en español como en inglés, ¿no? Pero hay iniciativas de personas que se animan a publicar sus historias, a publicar lo que escribieron, y hay muchas maneras de hacerlo. Amazon ofrece una en la que puedes publicar de forma digital.
1: Ajá.
2: Y también pequeñas editoriales que le ofrecen a la gente el digamos el paquete de ayudarlos a escribir el libro.
1: Ajá.
2: Recibir los manuscritos.
1: Sí.
2: Hacer todo lo que es el proceso de edición.
1: Uh-huh.
2: Y conozco a dos personas que se animaron a hacer eso, y bueno, he leído sus libros y me parece que es interesante comentar esto.
1: Por lo general
2: la tirada es una tirada corta.
1: Ajá.
2: De 50 a 100 ejemplares. Se distribuye primero, obviamente, entre los amigos.
1: Ajá.
2: Llegan a las librerías,
1: sí,
2: a las librerías locales, a las librerías pequeñas. Y bueno, poco a poco me parece que es una forma que encuentra mucha gente de hacer ese camino. Pero también de gente común y corriente.
1: Uh-huh.
2: Que tiene algo muy interesante, muy valioso que contar, y que lo expone al gran público.
1: Está
2: a
1: bueno.
2: Través de una versión papel, que es lo importante a resaltar en, uh-huh, en cuanto a la autopublicación. Que si bien la publicación en digital tiene su valor,
1: ajá,
2: creo que la aventura de verte publicado en papel, algo que tú escribiste,
1: tal cual.
2: Y para mí me llena siempre mucho de satisfacción leer algo en papel escrito,
1: ajá,
2: por alguien que yo conozco.
1: Ah,
2: o
1: claro,
2: alguien, qué sé yo, con quien compartí aula en algún momento en la universidad, o de algún profesor.
1: Uh-huh.
2: Solamente el hecho de que yo sepa quién es personalmente, que lo haya visto, que lo conozca, me anima a leer y a consultar lo que escribe.
1: Qué bueno. Yo esa sensación la tengo cuando leo, por ejemplo, la lista de supermercado que me lo escribe mi mujer.
2: Claro, muy personal.
1: No es lo mismo, pero es personal, pero bueno, me da esa sensación de placer.
2: Pero, y además viene combinada con algo de misterio, por si acaso no consigues la marca o no consigues la.
1: Ya no sé, ahí me hago quilombo, ahí ya no entiendo. Es una lectura profunda.
2: De terror.
1: ¿Viste? O sea, que ¿puedo llevar una marca alternativa? O le pregunto.
2: O un tamaño alternativo.
1: Da igual, claro, ¿viste? Entonces, ¿qué hago? ¿Qué
2: hago? Hay un 2x1, se compra el 2x1. No,
1: bueno,
2: una lectura de terror.
1: No es lo mismo, no es lo mismo estás hablando. Pero bueno, pero me gusta esto, porque sobre todo cuando alguien tiene, digamos, este placer por escribir, que hay mucha gente que tiene el placer por escribir. Y también hay que reconocer que hay mucha gente que escribe que tal vez no lo hace también. Hoy con la inteligencia artificial.
2: Claro.
1: Quedó dibujado un poco eso, ¿no? Pero históricamente yo conozco, tengo muchos amigos que han escrito,
2: uh-huh,
1: cuentos, relatos, novelas, libros enteros, que la verdad es que son interesantes.
2: Sí.
1: Y si vienen de aquella guarda, yo de hecho tengo algo escrito, por supuesto, y cuando lo pasé por el mismo texto, lo paso por inteligencia artificial, digo, qué bueno que queda.
2: Mira,
1: está bueno.
2: Te
1: ayuda a pulir. Ahora sí está bueno.
2: ¿Ves?
1: Claro, pero en ese caso no sería, digamos, sería como la función de un editor, ¿verdad?
2: Claro,
1: cuando vos llevas a un editor, que el editor te lee y te corrige, y bueno, una persona que tiene, tal vez no tenga la creatividad, pero sí tiene el conocimiento para poder corregir. De eso se trata, ¿no?
2: Sí, y hay editores muy famosos, hablando rapidísimo de los editores.
1: Sí.
2: Hay editores que se han encargado de pulir textos de autores famosísimos,
1: claro,
2: que alcanzan unos niveles de éxito impresionantes.
1: Tal cual.
2: Gracias al trabajo del editor.
1: Del editor, sí, por supuesto.
2: Que bien, que es como tú dices, no tiene la creatividad para crear el mundo de historias que crea el autor, pero sí la capacidad y el profesionalismo para pulir.
1: Es impresionante, porque hay que estar desde las sombras muchas veces, ¿no? Con esas historias.
2: Así es.
1: Bueno, vos estás estudiando una carrera que te puede llevar, por ejemplo, a hacer ese tipo de trabajo.
2: Exacto. Esa y otro personaje muy interesante en el mundo de la escritura, que es el del escritor fantasma.
1: Ah, ¿cómo es eso?
2: El escritor fantasma es alguien que escribe la historia por alguien. Es decir, tú quieres contar tu biografía, ajá, porque tú eres un empresario muy, claro, exitoso de los medios, sí, pero dices, no tengo ni tiempo ni ganas de sentarme a escribir. Sí. Me cuentas a mí todo y yo lo escribo como si fueras tú.
1: Ah, mira.
2: Y sale la biografía de Omar Galarza por Omar Galarza.
1: Ah, mira, qué bueno.
2: Contando Omar Galarza toda su historia, pero el escritor soy yo. Es un mercado muy grande.
1: Sí.
2: Es un mercado...
1: Y hay que relevar mucho ahí. ¿Y cómo se...? Porque digo, a ver, yo sé que el que por ahí el que está del lado de la literatura, tal vez el ego no sea el mismo que, no sé, que el rockstar, me imagino.
2: Claro.
1: Pero hay que relegar ego para, sí, hacer eso, ¿eh?
2: Sí, sí,
1: es
2: sí.
1: Es muy,
2: sí,
1: fuerte.
2: Es muy fuerte, pero es un mercado grande. Ajá. Se contrata mucho a periodistas y escritores

0: acerqué a comentarle, oye, me gustó mucho la edición que hiciste del libro. Me dice, no, no fue solo la edición.
1: Claro.
0: Yo soy la escritora fantasma del libro. No, no te puedo creer, te quedó buenísimo.
1: Qué bárbaro. Bueno,
0: y sí, es tal parte. Cual. Es
1: qué
0: parte
1: locura eso.
0: No, el mundo editorial es fantástico.
1: Bueno, ¿y qué libros tenemos hoy?
0: Bueno, tenemos dos.
1: Sí.
0: El primero.
1: ¿Conoces a estos dos autores?
0: Conozco a ambos
1: muy bien,
0: autores. Uno de ellos es colega.
1: Ajá.
0: Y trabajó conmigo. Se llama Augusto Meyer.
1: Ajá.
0: Augusto Meyer escribió un libro que se llama Un hijo para dos mamás.
1: Mira.
0: Adopción e identidad biológica.
1: Epa.
0: Es un libro que trata de cómo. De la historia que cuenta Augusto.
1: Ajá.
0: Que. Perdió contacto con su mamá desde el momento de nacimiento.
1: Uh-huh.
0: Se lo entregan a su mamá adoptiva.
1: Sí.
0: Y mucho tiempo después, ya él cuando es bastante adulto, casi a los 50 uh-huh. años, deciden emprender la búsqueda de su mamá biológica.
1: ¿Su mamá biológica no sabía que él existía?
0: Su mamá biológica sabía que él existía. Ah. Y también lo estaba buscando.
1: También lo estaba buscando.
0: Y
1: qué locura.
0: El
1: perder contacto, me imagino yo que hay una cosa de apropiación ahí.
0: Hay una cosa de apropiación, no dentro del contexto de las dictaduras, de la última dictadura, sino más bien como una especie de, no sé si es propio decirlo, pero como una especie de mercado de ubicación de niños.
1: Está bien,
0: durante,
1: sí.
0: Durante
1: hubo muchos, muchos,
0: claro.
1: Argentinos, sí.
0: Y él, bueno, luego procura conseguir a su mamá.
1: Ajá.
0: Logra dar con ella y ahí es donde él cuenta cómo se dieron ambas cosas, cómo fue su proceso de vida, siendo un niño adoptado, agradecidísimo con sus padres adoptivos,
1: claro.
0: Agradecidísimo con su madre, y por eso el título de Un hijo para dos mamás,
1: uh-huh.
0: porque ahí él cuenta cómo llegó a encontrar a Olga, a su mamá,
1: uh-huh.
0: Y cómo agradece a su otra madre el haberlo criado, haberle contado que era adoptado.
1: Ajá.
0: Y cómo fue su proceso de búsqueda. Además,
1: claro.
0: Es como que un libro inspirador para quienes están tras la misma búsqueda.
1: En un proceso igual.
0: En un proceso
1: también,
0: de búsqueda, él de hecho se dedica también a ayudar y asesorar uh-huh. a personas que anden tras esta búsqueda de su identidad biológica.
1: Claro, te iba a decir.
0: Y en la lucha por los derechos de las personas que buscan la identidad biológica.
1: Porque él es periodista.
0: Porque él es periodista.
1: O sea, tiene también capacidad para investigar,
0: claro,
1: para, desde ahí ayuda.
0: Claro, tiene unos elementos que lo ayudaron uh-huh. muchísimo para ir tras la pista de lo uh-huh. poquito, de la poquita información que tenía.
1: Claro.
0: Y dar con su madre biológica.
1: Qué interesante.
0: También a través de Facebook, que uh-huh. se produjo el primer contacto. Y de allí, bueno, tirar de un hilo muy fino hasta llegar a encontrar a su mamá uh-huh. en Bahía Blanca, en Argentina. Y bueno, en este libro cuenta, un libro bastante corto, de unas ochenta y tanto páginas,
1: bueno.
0: Ilustrado por su prima,
1: uh-huh.
0: que se emocionó muchísimo.
1: Tiene mucha
0: con la
1: ilustración,
0: historia.
1: Sí.
0: Tiene bastante ilustración.
1: Su prima, perdón, esto vale preguntar, ¿su prima de mamá adoptiva o su prima?
0: Su prima de mamá biológica.
1: Ah, mamá biológica,
0: que
1: qué locura.
0: Una de las piezas claves para. Que él se encontrara con su mamá biológica.
1: ¡Qué locura!
0: Entonces está toda la historia desplegada. Es una autoedición de Editorial Azul.
1: Sí.
0: Con ilustraciones, como dije, de la prima de él, que es Verónica Sepúlveda.
1: Ajá.
0: Y fue editado en el año 2003, si no me equivoco,
1: uh-huh.
0: por Augusto Meyer, escrito uh-huh. por Augusto Meyer. Y está a la venta en algunas librerías pequeñas en Bahía Blanca.
1: Sí.
0: Lo pueden también contactar a él por sus redes sociales. Un ejemplo de autopublicación con una historia muy valiosa detrás.
1: Y fuerte, sí, por supuesto.
0: Sí, fuerte, la verdad, muy conmovedora.
1: Uh-huh.
0: Uno lo lee y quedas al tanto de una serie de realidades bastante fuertes de procesar. Pero el enfoque de él, una de las cosas que más me gusta de la forma en cómo contó su historia, es que es una historia contada sin rencor.
1: Claro.
0: Es una historia contada desde el agradecimiento,
1: uh-huh.
0: desde el agradecimiento a Dios por contar con la posibilidad de conseguir a su madre biológica y
1: uh-huh.
0: por... que tuvo en su vida una excelente crianza que le permitió precisamente procesar todo esto.
1: Claro.
0: Digamos, se dice fácil, ¿no? Pero no desde el rencor,
1: claro.
0: sino desde la
1: no
0: búsqueda
1: fácil.
0: De derechos, desde la búsqueda de identidad y de como una especie de reconciliación
1: uh-huh.
0: con esa parte de su vida que no había conocido.
1: Qué interesante. Muy bueno, muy bueno. Augusto Meyer.
0: Augusto Meyer,
1: perfecto.
0: Un hijo para dos mamás.
1: Bien.
0: Y el otro que tengo es también de una persona conocida, es la hija de un amigo, es Valiente Dinosaurio, de Camila Coleta.
1: Bien.
0: Camila Coleta es una chica que nació en Bahía Blanca en el año 2006.
1: Sí.
0: Y ella aprendió a escribir a los 10 años.
1: Epa, bien.
0: A los 10 años porque Camila uh-huh. es una chica con autismo,
1: sí.
0: pero que se aventuró a escribir una historia, y ya te digo, tiene 182 páginas.
1: Mirá.
0: Es un texto de
1: ella decidió escribir esa historia.
0: Y la historia detrás de cómo ella llega a escribir el libro a mí me parece muy motivadora.

0: porque fue con sus padres a una feria del libro. Ajá. Y comenzó a ver lo que hacían otras personas. Ajá. Y se emocionó con la idea de publicar, de ver su nombre en una portada, de escribir una historia, y de, como que descubrió eso de que era posible de que, en digámoslo de esta manera, en el objeto libro o papel pudiera estar contenido su nombre y las historias que ella imaginaba.
1: Claro.
0: Y ayudada con el grupo editorial con el que trabajó, ella comienza a armar, esto es de Oración Publicaciones, en Bahía Blanca. Y con esto, ella comienza a armar su historia. Los personajes son dinosaurios, son dinosaurios jóvenes, son dinosaurios que recurren a sus mayores para pedir ayuda, que enfrentan problemas, que van creciendo, que van viendo cómo es la vida, enfrentando dificultades cada vez más difíciles, con mucho énfasis en el valor de la amistad, de la valentía, como lo dice el mismo nombre, del amor, de la necesidad de compañerismo y de la vida en comunidad. Mira. Y es un desarrollo de una historia, la verdad a mí me parece muy entretenida, muy familiar.
1: Por lo que nombrás, digamos, no tiene mucho condimento de la condición de autismo.
0: No, para nada, un libro sobre eso. Es una historia armada en función de estos personajes que son unos dinosaurios y cómo van enfrentándose a la vida.
1: Qué bueno.
0: De hecho, si tú ves en la solapa, Camila no menciona eso en su solapa, porque y yo estoy completamente de acuerdo, porque no me parece que es el centro de atención
1: del libro. Está bien,
0: libro,
1: ¿no? Sí, porque
0: lo
1: uno
0: que está contando
1: de alguna
0: es la
1: manera
0: historia.
1: Condiciona la lectura, ¿no?
0: Exacto. Y detrás de esto, bueno, hay un esfuerzo familiar, hay un esfuerzo de ella y una valentía de querer publicar y de querer exponerse a través de la escritura, que no es fácil para nadie.
1: No, obvio, me imagino.
0: Y aquí hay una historia muy bien contada. Me parece excelente para leérsela a niños o para también darle introducción a algunos niños con la lectura. Es una lectura bastante sencilla.
1: Claro.
0: Tiene unos personajes bien amigables, combina un poco de humor, combina misterio, combina acción, combina el hecho de recurrir a los mayores o de recurrir a las autoridades como para conseguir orientación, orientación sana. Y está muy bien llevado, muy bien contado. Me parece espectacular. Mirá. También una obra de autopublicación.
1: Me encanta.
0: Muy, muy interesante.
1: Sí. Me encanta. ¿Cómo se llama este último libro?
0: Este se llama Valiente Dinosaurio, de Camila Coleta.
1: Qué bueno.
0: Editado por...
1: ¿Todo esto se puede encontrar también de manera online o no? Simplemente...
0: No hay formatos digitales de estos dos libros. Que es otra de las cosas que me parece interesante y que estimula la autopublicación.
1: Tal cual.
0: Porque lo tiene que conseguir en papel sí o sí. Y es la experiencia de leer en papel. A mí me encanta leer en digital también. Me ayuda un montón conseguir en digital muchísimos libros que físicamente, qué sé yo, están en Estados Unidos, en Inglaterra, en España.
1: Por supuesto.
0: Que es básicamente imposible conseguirlos. Pero a mí me parece que cuando tú tienes la oportunidad de comprar un libro en papel de un amigo que autopublicó, de un conocido que autopublicó, es un aporte no solamente a esa persona, sino también al mismo arte
1: tal
0: de escribir.
1: Cual. Sí,
0: y,
1: tal cual.
0: Y es un impulso para todos aquellos que tienen, como digo, la valentía de exponerse a través de la escritura y de contarles a otro una historia que surgió de su
1: cabeza.
0: Qué lindo.
1: Me gusta mucho. Bueno, por supuesto que en algún momento podemos continuar con esto de autores independientes, ¿no? Me gusta la historia.
0: Sí.
1: Bueno,
0: además es eso, Omar, perdón que te interrumpa, pero sí, son libros que tienen una historia. Además de lo que cuentan y de lo que te dicen, son libros que tienen detrás todo un elemento humano y un elemento de historia que le dieron vida y que hacen posible que lo tengamos en la mano.
1: Está bueno, me gusta. Bueno, gracias, Jan. ¿Será hasta la próxima semana?
0: Hasta la próxima.
1: Dale, perfecto, dale, vamos. Chau.
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1: Muy bien, señoras y señores, amigas, amigos, acá estamos para contarte esta locura de la vida que pasa en el mundo. Nada, vamos a hablar de algo que retrata cosas que no sabía que podía pasar. Si pensaba que la guerra contra los mosquitos era cosa de repelentes baratos y de espirales que huelen a incendio, bueno, esto cambia, porque en Estados Unidos, que es la tierra en donde si te portás mal, te mandan un dron que te mata, si te portás mal, te mandan, no sé, a sacar a tu presidente, por más que sea todo lo que quiera, te sacan el presidente de tu país, viste que lo que pasó con Maduro, o te atacan desde Estados Unidos un pibito jugando al videojuego, porque todo puede pasar. Bueno, nada, la cosa es que en Estados Unidos ya pasaron a la categoría de combate aéreo contra mosquitos. La empresa emergente llamada Thornjol, apadrinada por Combinator, parece que presentó unos microdrones de apenas 40 gramos que con inteligencia artificial parece que localizan insectos en pleno vuelo y los derriban como si fueran cazas enemigos. Sí, una cosa de loco. El futuro llegó y trae drones cazadores de mosquitos. Es una locura. O sea, como el Top Gun versión zumbido, ¿viste? Una cosa de loco. Por favor, esto ya está pasando y va a pasar. Y va a seguir pasando, por supuesto. Me llama la atención de que sea así. De que escuchen el zumbido y ¡guau! Sale el dron de la nada, ¿viste? El cofundador Alex Toussaint difundió un video donde el pequeño o la pequeña aeronave persigue y dispara a una polilla en un espacio de ensayo. La prueba fue con polilla. Obviamente la idea es que el sistema reconozca la firma acústica del batir de las alas de los mosquitos gracias a micrófono de celular y a sensores ultrasónicos. Ni se te ocurra hacer en tu casa porque te cae a ti la voz. El software aparentemente detecta el efecto Doppler y distingue a los mosquitos entre otros insectos. En criollo, el dron escucha el bzz, bzz, bzz, y sabe si es el enemigo o si es un civil. Si puede dejarlo o no puede dejarlo. La meta es, aparentemente, puede ser, esto es una locura, es desplegar enjambres automáticos en ciudades. Según los creadores, una escuadra de 10 dispositivos basta para limpiar un kilómetro cuadrado de mosquitos. Por el amor de Dios. Y todo esto sin químicos, sin plaguicidas, y parece que reduce el riesgo para la salud y evita contaminar el ambiente. Si pensamos en fumigar con veneno, nada, mucho mejor es tener patrullas aéreas que hacen el control físico. Es una cosa hermosa, realmente. Qué lindo espectáculo ver, ¿no? ¿Viste? Tirás unos mosquitos ahí para ver si es un video. Qué lindo, porque además, claro, vos te sentás en pleno verano y decís, bueno, vamos, tráemelo para acá, porque lo van a comprar los gobiernos, las municipalidades, por ejemplo, no sé, el condado, el señor intendente va a agarrar y va a comprar un montón de esto y va a decir, vamos a limpiar la ciudad de los mosquitos. La ironía es bastante deliciosa, porque mientras algunos países todavía discuten si se pueden vender gas pimienta en farmacias, como Brasil el caso, otros ya están armando drones para que los mosquitos no lleguen ni siquiera a picar. La moraleja es bastante sencillo. La tecnología no solamente apunta a Marte, también apunta a que puedas dormir sin escuchar el zumbido de los mosquitos. El problema que a mí me surge ahora es que, ¿qué pasa si el mosquito empieza a disparar del dron? Porque el mosquito dispara, o sea, hoy por hoy es imposible agarrar un mosquito. Si el mosquito dispara del dron y se posa cerca tuyo, ¿el dron te caga un tiro a vos en la oreja? Porque eso me daría miedo.
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1: Muy bien, señoras y señores, amigas, amigos, amantes de la tecnología, acá estamos para poder seguir hablando, por supuesto, de lo que está pasando en ese mundo, porque hay que agarrar fuerte el celular con la mano, porque Google terminó de lanzar recién, salidito del horno, un sistema de verificación biométrica que te pide una selfie de video. Como así, como lo escuchás. No, si no te acordás, por ejemplo, de la clave, en vez de rezarle a San Expedito, mejor te grabás un clip moviendo la cabeza, no sé, el sistema parece que decide si vos sos o no sos un impostor con cara de póker y te habilitas nuevamente el Google. Una cosa hermosa. La función se configura de antemano. Hay que entrar, por supuesto, a la cuenta de Google, buscar seguridad e inicio de sesión. Búscalo, puedes hacer ahora desde el celular, porque no lo hagas de la computadora, por favor. Pero vas, mira, vamos paso a paso. Google, seguridad e inicio de sesión. Ahí está. Video selfie, está la opción. Seguir las indicaciones, el procedimiento te pide mirar la cámara, girar la cabeza, no sé, mostrar los ojos, bajate los pantalones, no, pero la nariz, los pelos de la nariz, no sé, si te lavaste los dientes, no sé, te pide cosas y vos tenés que responder a esas cosas. Y una vez guardada la referencia, si te olvidas la contraseña, el sistema compara la nueva grabación con la anterior y valida tu identidad. Te dice, sí, efectivamente sos vos, porque esos pelos en la nariz son inconfundibles. El análisis es justamente eso, como ya pasa la vieja pregunta de seguridad, pasaron de moda. Entonces, ahora lo nuevo, lo coloquial y lo espectacular es básicamente una selfie. Una cosa, nada, es muy moderno, ¿viste? Pará, que me olvidé mi contraseña y te saca una selfie. Que no pase, digamos, con la cuenta de banco. Oh, porque yo cada vez que voy a buscar plata, por ejemplo, mi cara de cuando voy a buscar plata, lo primero el día del mes, está bien. Es una cara agradable porque sé que algo hay. Pero ya, ¿viste? Los últimos días del mes, como ahora, por ejemplo, voy con cara de póker, ¿viste? No sé si habrá, no habrá, si alguien depositó, si el banco se equivocó y me dejó plata. Ojalá no pase nunca con la aplicación del banco.
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Acá estamos en este mejor momento que se llama Aire de Radio, en donde empezamos a anticipar también, por supuesto, las canciones que se vienen como el 2x1, que nos gusta mucho y que siempre nos hace bien. Hoy, antes de que anden especulando, hoy se viene un 2x1 de Ataque 77, porque me lo ha pedido un amigo de la casa y lo vamos a complacer, por supuesto.

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1: 2x1 de Ataque 77 que arranca con esto. Se llama Crecer.

un poco del pan ya desdibujado de lo que era, por supuesto, las primeras versiones, particularmente la versión década del 90, Ataque 77. El otro día había un programa de Mario Pergolini en la televisión argentina, en donde Pergolini presentó justamente a su amigo Ciro cantando algunas de las canciones viejas de la vieja guardia. Muy bien, un cero por mí, toda esa historia que ha venido muy bien a la década del 90. Bueno, vamos con De Este Crecer, con esta versión. Sí, Ataque 77, como todo panquequero, cada tanto le hacen una pequeña versión a los clásicos de todos los tiempos. Esto se llama No Me Arrepiento de Este Amor. Suena Ataque 77 y completa el 2x1 de este arranque de semana.

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1: Muy bien, amigas, amigos, vamos a hablar de algunas cosas que realmente nos llaman la atención y que tienen que ver con conspiraciones. Hoy arrancamos con una conspiración porque queremos ser bastante paranoicos, básicamente. Y la paranoia nos nace cuando arrancamos la semana, básicamente. Bueno, vamos a hablar de una conspiración más. En esta oportunidad tiene que ver con el Titanic. Porque según algunas teorías, las más famosas sobre el desastre marítimo del año 1912, parece que el barco que se hundió aquella noche en el Atlántico Norte no era realmente el Titanic, era otro. Era su hermano gemelo, el Olympic. Y esta teoría, si esta teoría fuera cierta, digamos, estaríamos ante uno de los fraudes más grandes y audaces de la historia. La historia comienza unos años antes del hundimiento. ¿Por qué? La compañía White Star Line tenía tres enormes barcos hermanos. Uno era el Olympic, el Titanic y el Britannic. Eran prácticamente gemelos. O trigemelos, ¿no? Bueno, se construyeron con diseños muy similares y pertenecían a la misma clase de grandes transatlánticos. Bastante cool, bastante pipicucu, digo. Pero según la conspiración, ahí está precisamente la oportunidad. Porque el Olympic, el primero de los tres, había sufrido un accidente muy serio en el año 1911 cuando chocó contra el buque de guerra británico, el HMS Hawke. El impacto fue importante, pero el Olympic sufrió daños y tuvo que regresar al astillero para ser reparado. Y aquí es donde comienza la gran teoría, porque según los defensores, los daños del Olympic eran tan graves que la reparación había resultado extremadamente costosa para White Star Line. La compañía tendría que afrontar una enorme pérdida económica. Entonces, habría surgido un plan: intercambiar barcos. O sea, el Olympic, que ya estaba dañado, sería disfrazado como el Titanic. El Titanic real, mientras tanto, habría sido utilizado como el barco que debía

0: barco que navegaba hacia América era el Titanic. ¿Por qué? Por el seguro. Claro, según la teoría, el supuesto Titanic habría sido enviado deliberadamente hacia una tragedia para que la compañía pudiera cobrar una enorme indemnización. Y acá aparece otro elemento fundamental. El barco no tendría que desaparecer simplemente. Tendría que hundirse, porque si no le iban a mirar el motor, ¿viste? El número de motor. Sin embargo, no demasiado rápido, porque obviamente había que dar tiempo para rescatar a los pasajeros. Esto es lo que se pensaba. Y según esta teoría, el plan habría consistido en provocar un hundimiento controlado en un lugar donde pudiera realizarse un rescate. O sea, el problema es que algo salió mal, aparentemente. ¿Se entiende? O sea, no iban a matar a tantas personas. Iban a provocar un hundimiento de Titanic, pero previo iban a rescatarlo. Estaba todo más o menos calculado. El barco habría chocado contra el iceberg y el daño habría sido mucho mayor de lo previsto. O sea, se dañó antes de poder provocar el rescate. El supuesto plan perfecto se convirtió en una catástrofe y el barco terminó en el fondo del océano. Más de 1.500 personas murieron, la historia ya sabemos, y la conspiración sostiene que a partir de ese momento ya no había vuelta atrás. Si realmente se había intercambiado el Olympic por el Titanic, la empresa terminaba de provocar una de las mayores tragedias marítimas de la historia. No iba a salir a decir, che, mirá, en realidad queríamos hacer esto por el seguro y otras cosas. Entonces apareció una pieza de las más utilizadas para los que creen esta teoría. Y son las fotografías. Porque durante décadas, aficionados e investigadores han comparado imágenes del Titanic y del Olympic buscando diferencias. Ventanas, escaleras, detalles de las cubiertas, no sé, salones, puertas, disposición de los interiores, algo que no era lo mismo para uno o para el otro. Pequeños elementos que, según los defensores de la teoría, no coincidían exactamente con los planos conocidos del Titanic. Entonces, hay quienes incluso han señalado supuestas diferencias en determinadas ventanas de las cubiertas superiores y también en la disposición de algunos espacios interiores. Todo esto para que genera, por supuesto, la conspiración. Surge la pregunta más importante: ¿cómo habría sido posible engañar a todo el mundo con esto? Porque no estamos hablando solamente de cambiarle el nombre a un barco. Estamos hablando de una embarcación gigantesca que tenía una estructura interior bastante distinta unas de otros. Miles de trabajadores habían participado en la construcción: ingenieros, astilleros, tripulantes, oficiales, pasajeros, inspectores. Y además, el Titanic había sido promocionado durante meses antes de su viaje inaugural. Para la conspiración, obviamente, funciona esto. Mucha gente tendría que haber participado o al menos haber guardado silencio, según los que hablan de esta conspiración. La teoría tiene una respuesta para todos aquellos que guardaron silencio. La White Star Line era una de las compañías navieras más poderosas de la época, entonces tenía dinero, tenía influencia, tenía contactos. Pagó el silencio de miles de personas que se callaron la boca para tener una vida más agradable y mejor. Esto es lo que se dice de una de las conspiraciones más locas de la historia. Era el Titanic, era el Olympic. La teoría se convirtió en uno de los misterios que sobreviven porque mezclan hechos reales con una historia extraordinaria. Y ya sabemos que los seres humanos, cuando vemos una conspiración y la conspiración tiene algo de argumento, algo de sustento, nos encanta, nos vuelve loco, nos pone realmente los pelos de punta.
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1: La historia del día de hoy nos lleva a hablar de una persona que de hecho tiene una película también, ¿no? Esta película, la película se llama Una Mente Brillante. Pero para ello nos vamos a trasladar al año 1994. John Nash recibía el Premio Nobel de Economía. Podríamos estar hablando de una historia cualquiera, un gran científico. Sin embargo, Nash había pasado buena parte de su vida intentando recuperar algo que durante años parecía haber perdido para siempre en su vida, y era su propia realidad. Porque este hombre, que nació en el año 1928, fue un matemático extraordinario. Con apenas 21 años presentó una tesis que cambiaría para siempre la teoría de los juegos y que décadas después sería reconocida como el equilibrio de Nash. Sin embargo, mientras su carrera avanzaba, su vida personal comenzaba a desmoronarse. En la década del 50 desarrolló esquizofrenia durante años. Sufrió episodios psicóticos. Tuvo que ser hospitalizado y se alejó completamente de la vida académica durante todo ese tiempo. Para quienes lo conocían, parecía imposible que aquel joven brillante pudiera volver a ser el hombre que había sido. Sin embargo, Nash, con el paso del tiempo, comenzó lentamente a recuperar el control de su vida. No fue una recuperación milagrosa, claro, ni tampoco ocurrió de un día para el otro, sino que fue un proceso largo, complejo, acompañado de su familia, de personas que siguieron creyendo en él cuando ya nadie lo hacía. Y entonces sucedió algo considerado extraordinario. Aquel trabajo matemático que había realizado cuando era muy joven seguía siendo relevante. En el año 1994, más de 40 años después de sus primeros grandes descubrimientos, John Nash recibía el Premio Nobel de Economía. La imagen de aquel hombre recibiendo el reconocimiento después de tantos años resultó difícil de olvidar. Y no porque haya vencido una enfermedad como si fuera una película, sino porque consiguió reconstruir su vida, volver a un mundo del que durante mucho tiempo había quedado totalmente apartado. Su historia inspiró años después una película llamada Una Mente Brillante. Y aunque la película se tomó varias libertades con su vida real, hay algo que sí permanece, y es que John Nash demostró que una persona puede atravesar una etapa de su vida en la que parece que todo está perdido y aún así encontrar un camino de regreso. No necesariamente para volver a ser quien era, a veces simplemente para descubrir que todavía queda mucho por vivir. Su esquizofrenia no se fue. Esos personajes imaginarios que convivieron con él durante muchos años siguieron estando ahí durante el resto de sus vidas. La única diferencia fue que él los empezó a aceptar y empezó a convivir con ellos como si fueran parte de su vida real, porque de hecho fueron parte de su vida real. Una mente y una historia que realmente inspira, sin lugar a dudas, porque a veces aquellos que parece imposible, como una persona con esquizofrenia, que pueda recuperarse y obtener semejantes logros académicos, parece algo imposible. Sin embargo, este hombre demostró que realmente es posible. Si eso es posible, un montón de otras cosas que nos pasan cotidianamente también pueden tener un desenlace no digna de un premio Nobel, pero sí digna de nuestra vida, de que esta vida pueda continuar desarrollándose de la mejor manera posible.
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0: bien, señoras y señores, amigas, amigos. Acá estamos para cerrar una nueva historia, una nueva jornada, un nuevo momento en esto que llamamos justamente un día perfecto, en este arranque de semana. Apertura de la semana de la mejor manera, con toda la vibra, digamos, con toda buena vibra, ¿no? Y acá estamos para agradecer, por supuesto, a todo el planeta Tierra, junto a Nati Alejandra, Matías Peralta, Pablo Sebene, Giancarlo Manzano, quien les habla, Omar Garza. Estuvimos en este programa el día de hoy arrancando la última semana de este mes de julio. Como con todo, bien, perfecto, buena onda, ¿no? Buena vibra, como que mucha energía, sentí como una buena vibra acá, ¿eh? Algo, ¿no? No, acá me dicen que no. Pablo me hace seña de que para nada hubo buena vibra. ¿Quién? Jan, ya, seguramente Jan. Sí, Giancarlo es, viste cómo son los venezolanos. Bueno, chau gente, nos queremos un montón, a cuidarse.
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1: Tinder U, el modo universitario que conecta a estudiantes dentro del campus a través del correo institucional. La aplicación de citas Tinder cuenta con una función específica denominada Tinder U, un modo exclusivo universitario, diseñado para conectar a los estudiantes que asisten a la misma institución o a centros educativos cercanos. Para solicitar el acceso y activar este entorno dentro de la plataforma, el procedimiento requiere ingresar al perfil del usuario, presionar la opción de edición de información y dirigirse de forma directa a la sección de destinada a la universidad o centro de estudios. El paso técnico indispensable para validar el registro consiste en introducir una dirección de correo electrónico estudiantil oficial, la cual suele contener la extensión educativa correspondiente. Este filtro de seguridad garantiza que las interacciones se realicen únicamente entre alumnos reales del campus, permitiendo a los jóvenes socializar, encontrar compañeros de estudio con intereses compartidos y expandir su red de contactos dentro del ámbito universitario de forma digital.
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